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sueltos al viento. Un día rumbearon todos camino al pueblo. ¿A dónde andarán mis hijos? Dueño del viento, y Guiguenquén Llenú, y Guiguenquén Rosa Vargas.

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Es la hora 8:05.

Insiste, se asoma, se desvanece. A veces el sol tibio de la tarde de septiembre acompaña y un rayito de luz le calienta las patas y sale corriendo. Se la adivina, visita cuadernos y libretas, se esboza en un mural y en el humo de los cigarrillos danza. No es inquietante, pero provoca, y ciertas entidades pueden hacer estragos de ese lado de la cama inútilmente deshabitado. La recuerdan los gorjeos de las aves, la flor del cerezo la celebra, juega a las escondidas hasta el punto de olvidarse de ser un macho adulto y hombre amante. El viento la lleva y la trae, la deposita en la baranda lustrosa de la escalinata del correo, en las moscas verdes de los muertos y en la sonrisa desdentada de los bebés. Y dice, ¿estás ahí? La pregunta, Silvia Amelia Lomoro.

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un clásico del folclore jujeño que no queríamos dejar afuera de esta grabación. Esta canción que hacemos ahora, nos ayudan a cantarla. Esta canción se llama La Maimareña y dice así.

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0: La ESI anda diciendo:
1: ay, morena, morenita mía, no te olvidaré.
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familia. Jerónimo, el abuelo de José Saramago, no tenía letras, pero era sabido y callaba lo que sabía. Cuando se enfermó, supo que había llegado su hora y calladamente caminó por el huerto, deteniéndose de árbol en árbol, y uno por uno los abrazó. Abrazó a la higuera, al laurel, al granado y a los tres o cuatro olivos. En el camino, un automóvil esperaba. El automóvil se lo llevó hacia Lisboa, hacia la muerte.

Un arbolito nació, de mañana yo lo cuido, de noche lo cuida Dios.

Los periodistas y los escritores, claro, que ahora tienen entre 40 y 50 años, escribieron su primera historia en una máquina de escribir Olivetti y la última historia la redactaron en una computadora portátil o incluso en una tablet. Yo pertenezco a esa generación. La primera crónica que escribí para el diario de mi pueblo la redacté en un cuaderno y la pasé en limpio a máquina y después la mandé por fax y en la redacción un tipógrafo tuvo que componer la página. Mientras que a mi última historia, esta, la que estoy contando ahora, la redacté esta mañana en el aeropuerto de Lima y la leo por la noche en un noticiero de Buenos Aires. Pasó tan poco tiempo y pasaron tantas cosas. Resulta que esta generación, la que ahora tiene entre 40 y 50 años, será de la humanidad entera la única que pueda decir yo caminé por las dos veredas. Nacimos analógicos, crecimos en una transformación trepidante y estamos envejeciendo ya completamente digitales. Y aunque muchos de nosotros recordamos con nostalgia el olor de la tinta, la Pelican, la Schiffer, la Parker, según la clase social, aunque nos acordemos de ese olor secándose en nuestro primer cuaderno, lo vamos a contar con nostalgia en 280 caracteres de Twitter. Los que pudimos probar las dos formas de comunicación, estamos más o menos convencidos de preferir esta época, estas herramientas para decir lo que pensamos y para compartir nuestras ideas. Es un tiempo con menos intermediarios, en el que llegar al lector o al espectador suele ser un vuelo directo, sin escalas, pero hay algo que estamos perdiendo sin remedio, algo que nadie está extrañando todavía, pero que en poco tiempo va a ser un bache inmenso en la transmisión cultural. Estamos perdiendo los originales de papel. Uno de mis grandes placeres de estudiante de periodismo fue ver tachaduras, las tachaduras de los maestros en el papel. Ya no tenemos eso. Los futuros maestros, los chicos de hoy que mañana van a ser los grandes comunicadores, arrastran sus errores a la papelera de reciclaje. Nuestros hijos ya no van a poder beber de esa fuente. Parece frívolo, pero se trata de una pérdida tremenda. Yo le presté siempre mucha atención a los originales y a las primeras versiones de los periodistas que admiro, sobre todo por su prosa simple, porque fueron justamente ellos los que más tacharon, los que más borronearon, los que mejor sintetizaron, es decir, los que más exprimieron los márgenes de las hojas con anotaciones, los que más dieron cátedra de errores resueltos a tiempo. ¿Quién escribe a mano hoy en día? ¿Se acuerdan cuando la maestra nos reconocía por la letra? ¿Quién se acuerda hoy del liquid paper, ese pincelito de olor intenso con el que blanqueábamos nuestra mala taquigrafía y con el que a veces incluso nos drogábamos sanamente? Hoy todo va a la papelera de reciclaje. Hoy todo lo que no sirve desaparece de la pantalla y cada cosa que escribimos es la última versión. Hoy, que es el Día del Periodista en la Argentina, quiero recordar que ya no tenemos memoria ni siquiera de nuestros propios errores. Por ahí me equivoco, pero sospecho que por culpa de la velocidad tecnológica, dentro de 30 años se va a escribir peor periodismo que hace 30 años. Pero también es verdad que va a escribir periodismo el triple de gente. Y yo sigo sin saber si eso es mejor o es peor.

0: Hola, hola, ¿cómo están? Bienvenidos a todos, a todas, a un nuevo programa de Camino Docente. Y hoy tenemos el placer de entrevistar en nuestro programa a Sandro Winca. Sandro Winca es egresado del Instituto de Formación de Docentes Les Beltrán y actualmente se desempeña en los profesorados de educación secundaria de nuestro instituto. Así que bueno, bienvenido a Camino Docente, Sandro Winca.
1: Gracias, Mati, por la invitación y hola a toda la audiencia.
0: Como siempre sabemos, en la pregunta animal, bueno, hoy no está Juan Pablo, pero bueno, me va a tocar a mí esa parte, es empezar a charlar un poco quién es Sandro Winca. Entonces la pregunta sería, ¿cómo se autodefine, cómo se autopercibe? Y para la gente que nos está escuchando, justamente eso, ¿quién es Sandro Winca?
1: Bueno, voy a cambiar el juego de la pregunta y sí, bueno. ¿Quién estoy siendo en este momento, no? Que forma parte de una performatividad identitaria. Bueno, en realidad Sandro Winca está siendo alguien que transitó muchos espacios de escolaridad, digamos como la mayoría de las personas, que hoy trabaja de aquello que no pensaba que iba a trabajar, que hoy se dedica, digamos, a enseñar y que ha aprendido a tener una identidad en relación al acto de enseñanza. En general, solemos escuchar, digamos, que hay como siempre un deseo inicial, ¿no? Cuando uno es infante, de ser determinada tener determinada profesión, para decirlo mejor. La verdad es que yo no me imaginé terminar siendo docente, ni mucho menos terminar formando docente o estar hoy formando docentes, ¿no? Eso es un poco lo que vendría a definir quién estoy siendo.
0: Claro, bien, y nos introduce bien en lo que siempre charlábamos, ¿no? Ese tránsito por la educación obligatoria y cómo uno fue definiendo esa vocación docente, ese ser docente. Así que, Sandro, Nick, ¿nacido y criado acá en el Valle Medio?
1: Nacido y criado en este pueblo, en Luis Beltrán.
0: En Luis Beltrán.
1: Sí, pero real, de los nacidos, de verdad, en el hospital de Luis Beltrán y criado en este pueblo.
0: Así que alguien muy arraigado a nuestra comunidad y con mucho sentido de pertenencia. Y un poco por ahí, como decías, ¿no? ¿Quién se fue formando? ¿En qué jardín fuiste? ¿Te acordás del jardín, la escuela primaria? ¿Cómo fueron esas etapas de la educación obligatoria que de algún modo nos van a definiendo después a quiénes somos, ¿no? De alguna manera, ¿no?
1: Bueno, lo primero que tengo que decir, que sí, esto suele ser una cargada en encuentros, o suele ser un chiste en el mismo aula, hoy en la actualidad, es que no hice jardín. O sea, yo soy de la generación, voy a decir 80, que no necesariamente estaba el jardín, digamos, como
0: obligatorio. Obligatorio.
1: Por lo tanto, directamente ingresé a primer grado. Y esa experiencia la tuve en la escuela 11. Digamos, de hecho, fui toda mi escolaridad primaria en el colegio número 11 de Luis Beltrán. Y la verdad es que, así como recuerdo de la escuela, tengo la primera vez que me incorporo, me había incorporado con compañeros y compañeras que venían de experiencias de jardín. Yo no la tenía, digamos, era como lo largaron ahí en el medio de la escuela. Es esta cuestión de encontrarme con un mundo de otros que yo no conocía, de personas que sí se conocían entre sí, y encontrarme con determinadas figuras como la señorita, ¿no? La señorita Mara, recuerdo en este momento. Un amor, digamos, de persona, pero también con toda una voz, una impronta, una altura, que cuando uno es chiquito eso parece que es un montón. Transité en la escuela 11 toda mi escolaridad primaria, primer grado fue como esas impresiones. Y después...
0: Sandro, te interrumpo. Todo un tema, ¿no? Empezar la escuela primaria, primer grado, vamos, institución, escuela, y no haber transitado por el jardín. Digo, porque ahora hablamos de la articulación y la socialización del nivel inicial. Hemos entrevistado alguna vez a docentes del nivel inicial. Y todo lo que significa para vos haber ingresado a tu primer día de escuela sin, digamos, todo una anécdota más que importante, ¿no?
1: Sí, también hablo de un contexto social, histórico, claro, ¿no? Digo, porque el jardín no tenía una obligatoriedad como sí la tiene hoy. Digamos, del 2012 para acá, hasta la sala de tres, está contemplada dentro de los marcos del tránsito de la escolaridad de los sujetos. Pero en ese momento no. Entonces, ingresar a una escuela, a empezar a institucionalizarme, como claro, diríamos hoy,
0: sí.
1: ¿No? Esa socialización institucional, significó un impacto. Un impacto porque había que adquirir una cultura escolar que tenía que ver con ir a determinado horario, reconocer los recreos, habitar esos espacios también. Tengo así como el recuerdo del espacio del patio, ¿no? Claro. De salir a respirar un poco de aire, ¿no? De no tener esa sociabilidad, tener que incorporarla implicaba también, digamos, cambios de comportamiento. Y lo que sí recuerdo es que me costó mucho adaptarme, porque yo aquí claro. extrañaba mi casa, claro. Y específicamente extrañaba a mi mamá. Escuchame, sí. Me había despegado del núcleo de mamá.
2: La adaptación, claro, adaptación. Claro.
1: Sí. Eso fue como muy significante. Hoy lo recuerdo incluso con esta gracia, ¿no? Decir, claro. Bueno, era como muy impactante, pero digo, evidentemente lo fue porque lo puedo, digamos.
2: Lo, claro, ¿no? Lo puedes manifestar expresar. Ahora y quedó como.
1: Y después nada, esto, digamos, de ir acostumbrándose. Uno se va acostumbrando, uno va incorporando hábitos que tienen que ver con este comportamiento de la cultura escolar. Y ahí jugaron mucho compañeros y compañeras, de esa incorporación, ¿no? a ese nuevo grupo. Uh-huh. Y bueno, y los recreos después se tornaron mucho más placenteros. E incluso espacios donde uno no quiere volver al aula.
2: Quiere rescatarlos al recreo.
1: Claro. Y después, bueno, también empezar a vincularse con esta cuestión del mundo del artístico, ¿no? El mundo de lo que nunca me gustó, y esto lamento decirlo, Mati, adelante de tu presencia, es la educación física.
0: Normal. No, pasa, bueno, pasa. Digo. O nos aman o nos odian. Sí, y pasan muchas de estas disciplinas. Y en particular muchas veces en la educación física, sí, y es parte de las biografías que trabajamos en nuestro instituto que tienen que ver con ese pasado, y es que ya es en una etapa donde la educación física era más disciplinante, más ligada hacia el rendimiento deportivo, físico-deportivo, ahora con otro tipo de propuestas más desde la corporalidad y la motricidad, lo lúdico, que fue cambiando, pero sí, se entiende, y es parte de la historia de muchos, ¿eh?
1: Sí, de hecho, bien lo describís vos, que sos de la disciplina, digamos, esa cuestión de determinado rendimiento, determinada práctica deportiva, nunca fui bueno para los deportes, entonces ese era como un límite, ¿no? A que a mí me gustase un espacio claro. De ese tipo, o incluso prácticas que diríamos militarizadas de la educación física, ¿no?
2: Seguro.
1: Entonces ese fue como mi punto más débil con otros, porque no es que acá uno vino, pasó y llegó claro. A ser profesor, impecable.
2: Claro, claro.
1: ¿No? Que eran las matemáticas.
0: Bueno, así que en eso coincidimos, ¿eh? Buscaste una carrera que no tuviera matemática.
1: Busqué una carrera que no tuviera matemática, pero tampoco es que la elegí porque no tenía matemática. Claro. Digamos, esa es otra cosa.
2: Bueno, ya vamos a llegar
1: pero,
2: a
1: digo, como sí. En esta socialización que uno empieza a adquirir conocimiento, matemática, y siempre me costó un poquito más, que el resto de las otras materias que tenían que ver con social y con lengua, con naturales, era como, viste, un límite ahí con la matemática, que siempre había que estar corriéndolo, ¿no? Y evidentemente lo fui corriendo porque si no, no hubiese terminado. También en un contexto donde no es el de hoy, ¿no? No es esta cuestión de contemplar las trayectorias de los estudiantes de la manera que se contempla hoy, ¿no? Vos cumplías, si no cumplías, repetías. No, digo, había una cosa de la repitencia para la época, bueno, vamos a volver a decirlo, son del 80, en general, vamos a decir el 80.
2: Que nadie se ponga a sacar cuentas.
1: No, que saquen cuentas todas las que quieran, si quieren, 84 para ser más específico. Claro. Pero digo, uno viene, digamos, de otra época, ¿no? Uh-huh. Donde también, digo, está vinculado a una política educativa y también una concepción de la...
2: Escuela.
1: De lo escolar y de lo que son los trayectos escolares, ¿no?
0: Bien, vos nos mencionabas ya un par de anécdotas, ¿no? Esto ya me parece que es, ya arrancamos por ahí, esto de iniciar el primer grado sin jardín. Mencionaste un aceño, Mara, dijiste, fue la de primer grado, una escuela tan significativa como la Escuela 11, esa escuela, para quienes nos escuchan en este programa, se fundó antes que el propio pueblo, inició sus funciones antes que se funde Luis Beltrán. ¿Alguna anécdota más que nos quieras algo de esa escuela primaria? ¿Algún recuerdo quizás en algún recreo, algún recuerdo de algún aceño, o algo que vos digas, bueno, esto me quedó presente?
1: Hay un árbol que sigue estando al día de hoy, en ese colegio que está del lado de... donde está la casita.
2: Sí.
1: No me acuerdo la avenida específica.
2: Sí, la Gregoria Matorras.
1: La Gregoria Matorras. Ese árbol que es hermoso, que tiene una estructura bastante voluptuosa, es un árbol que larga cierta savia, ¿no? Ajá. Y uno que hacía trepaba árboles. Andábamos trepando árboles. No había celulares. Entonces, el trepar el árbol un día, me subo al árbol, nada, me... nada, nos ponemos a trepar como monitos y nos poníamos ahí arriba, nos sentábamos. El problema fue al bajar. Cuando entramos a bajar, teníamos el guardapolvo lleno de savia. Claro. Y esa savia...
2: Era blanco el guardapolvo.
1: El guardapolvo era blanco. Era.
2: Era.
1: Cuando salía de casa era blanco el guardapolvo. Esa savia arruinó varios guardapolvos y calculo que al día de hoy sigue arruinando varios guardapolvos, ¿no? Es como... Después otra cosa así significativa.
0: Bueno, algo del recreo, ¿no? Mirá que... algo
1: en los lugares. Entonces, sí. el patio también, digamos, la parte de la canchita.
2: Ajá.
1: Que hay una cancha de básquet,
2: sí,
1: entiendo.
2: Sí, un alisado ahí.
1: Sí, un alisado. Ese alisado era como... nos largaban ahí, algunos jugaban al fútbol, otros correteaban para acá, para allá, digamos. Era como un múltiples tareas que se hacían en ese lugar. Después también el aula, qué sé yo, ahí la seño Elvia, por ejemplo. Que era impecable la señora.
0: ¿Elvia García?
1: Elvia, sí.
2: Mirá.
1: No, era como también.
2: Impoluta.
1: Llegaba y entraba. Mirá. Y era como, sabemos que acá hay que, ¿no?, hacer determinadas cosas. No, no por una imposición,
2: no,
1: sino
2: no,
1: por,
2: claro. Sí,
1: por la propia actitud, dinámica, ¿no?, que uh-huh. tenía, ¿no? Y la presencia. Bueno, eso siempre me llamó la atención. La presencia de muchas maestras que tuve, ¿no?, en el aula. Claro. También, una época determinada, ¿no? Claro. Una formación. Eso lo podemos decir con el diario de hoy, ¿no?
2: Seguro.
1: Digamos, con otros trayectos hechos.
0: Claro. Elvia, mirá, compañera de trabajo mía en el C13. Yo trabajé con ella cuando transité esa escuela. Fue mi compañera, no hace tantos años se jubiló. Y sí, la recuerdo. Bueno, fuimos charlando un poco sobre esas etapas de la escuela primaria. Obviamente, ¿la secundaria, Sandro, en dónde fue?
1: La secundaria la inicié en el 55.
2: Ajá.
1: O sea que pasé la calle y...
2: ¿Cruzaste?
1: Crucé la calle y la inicié en 55, pero no la terminé ahí, sino que unos años, llegado a tercer año, el mundo se convirtió en un lugar peor. Para decirlo, digo, no, esta cosa Ajá. de una adolescencia, una juventud, ahí, ¿no? Muy empezando a ver la rebeldía, o habitando sí. la rebeldía, ¿no? Claro.
2: La adolescencia.
1: Y la escuela se tornaba, en algún punto, muy normada para muchas cosas,
2: Ajá.
1: y ahí es donde me agarra la rebeldía y empiezo como a decir, bueno, ¿qué vale más? ¿Ser un buen estudiante o caer bien en algunas cosas, ¿no?
2: Claro.
1: Entonces ahí empieza como una cierta rebeldía, y termino como dejando la parte que a mí me gustaba, que era el estudio, como diciendo, bueno, ¿vale la pena seguir estudiando? Por determinadas observaciones específicamente, ¿no? Respecto a algunas relaciones de los docentes con los estudiantes, no todo es color de rosa en esta vida, entonces digo,
2: claro.
1: Ahí empieza como a hacerse presente una observación del mundo que no era justo, ¿no? Como mucho más, uno más grande, ya con cierto recorrido, y a la vez que, te digo, empezaba a evitar la rebeldía, ¿no? El rock nacional me daba mucha letra para ser rebelde, y esta cosa de renegarse, uno cuando es chico le sucede mucho que hay un punto de la vida que el mundo no te entiende, ¿no? Todos están contra vos, y sumado eso a estos actos que empezaba a ver de desigualdad dentro de la escuela, digo, no, esto no es para mí. Y también vamos a decir todo, la enemiga matemática se hizo más presente
2: claro.
1: junto con la física y la química, porque se sumaban.
0: Me siento tan identificado en ese relato.
1: Matemática, viste, se hacían más evidente, digamos, como estas cuestiones de que por ahí te hacía falta,
2: sí,
1: ¿no?
2: Tránsito.
1: De avanzar más. Pero digo, no tenía que ver las materias en sí,
2: sí
1: sino
2: sí,
1: digo, es el momento, es un conjunto de cosas. Y ahí digo, bueno, no, ese año me costó mucho tener que llegar a mi casa porque el pibe ocultaba cosas, ¿no? Entonces, como por ejemplo que se solía ratear, pero como tenía buen comportamiento, como era alguien que no, viste, pasaba desapercibido, hasta que, bueno, eso no dio, digamos, más, y empezaron a identificar que
2: Sandra
1: la carpeta arriba. Tenía la hoja de la semana pasada. ¿No? Esta cosa de que empezaba a hacer reincorporaciones, ¿en qué momento? Si en ese momento se usaba la reincorporación,
2: claro,
1: que hace falta la reincorporación.
2: Las 15 a las 25 y después
1: la educación física iba poco, mayoritariamente no iba, terminaba rindiendo teóricos, que me era más fácil rendir teóricos que ir a hacer fútbol. Entonces, y como era contraturno, olvídate, yo salía a la mañana y ya está, no a la tarde me caía.
2: No había escuela, ¿verdad?
1: No había escuela. Y bueno, y eso también sumado a un contexto de empezar a a estar en el mundo laboral con mayor permanencia. Si bien siempre estuve socializado con las actividades laborales, desde muy chico, por una cuestión familiar, social, ahí hay algo que empieza a gustar más, que es un poco el mundo del dinero, ¿no? Y tener un dinero.
2: La platita.
1: Entonces también, digo, son múltiples factores los que inciden en este comportamiento de un tercer año, decir, bueno, hasta acá, digamos, ¿no? Ese año terminé como llevándome varias materias, o sea, por lo tanto repitiendo, y ahí lo abandoné. ¿Qué hice? Tiempo después, muy involucrado en el mundo del trabajo, dije, che, yo no sé si quiero esto. O sea, no tenía como una proyección en ese lugar de trabajo, ¿no? Estamos hablando de 14, 15, 15 años, más o menos. No veía como la... No me veía en esos lugares. O sea, digo, no, si yo quisiese estudiar otra cosa, yo quisiese estudiar. Y ahí fue cuando hablo en mi casa y digo, no, bueno. Esta cuestión de, bueno, no, yo quiero volver a estudiar. Me dijeron, bueno, vos tenés toda la libertad de poder estudiar y trabajar, o poder trabajar o estudiar. O sea, si nunca me la habían quitado la posibilidad. Lo que pasa es que, bueno, también... eso es bastante valorable, ¿no? Digamos, uno podría decir, bueno, elegir. No, pero tenés que estar en la escuela. Bueno, pero eso no era el contexto en su momento. Digo, la ley, la obligatoriedad de la educación
2: secundaria
1: está hace tantos años.
2: No, claro.
1: Y tener la posibilidad de opción, ¿no? Las opciones de esto de decir, bueno, trabajás, estudiás, o querés hacer las dos cosas. Bueno, eso se fue dando. Y en un momento dije, bueno, no, yo quiero estudiar. Y ahí decido empezar el nocturno.
2: ¿127?
1: No, empiezo acá en el colegio. ¿Cómo se llama? ¿127 era?
0: ¿Que el nocturno del que funciona el 55? El SEM 127.
1: Me acuerdo que era Mansi.
0: Sí, me acuerdo, Mansi.
1: No, Mansi fue mi profesor. Porque bueno, y ahí empiezo a socializarme, y en el secundario había tenido en su momento a Néstor Silva. Y a la noche encuentro a Mansi, que habían sido egresados de acá. Y ahí me empiezo a enterar que había un profesorado. O sea, que había un profesorado, claro. Que acá se podía estudiar.
0: Así que terminaste de estudiar en el nocturno.
1: Terminé el 14.
2: Terminé el 14.
1: Claro, después, el 14. Bueno, había contabilidad, había otros enemigos que empezaban a aparecer. Y después dije, bueno, no, capaz que no. Y terminó decidiendo ya, tendría, para esto pasó unos años, tendría 18 años cuando me voy al 14. Y ahí es donde, me termino como encantando de muchas otras cosas respecto a la educación. Y termino, y de hecho, ahí es donde aparece la primera proyección, que no tiene que ver con el Sandro de hoy, sino que tenía que ver con un Sandro futuro que no fue, que es esta cosa de quiero seguir estudiando y que era lo que me gustaba.
2: Claro. Bueno. Sí, esa etapa que transitan la gran mayoría de los adolescentes que terminan la secundaria.
1: Periodismo. Aparecía periodismo por allá, siempre fue consumir mucha radio, sobre todo la radial o radial, pero también de televisión. ¿Y qué consumía un pibe de 15, 16 años? Programas de política. Y el periodismo era como latente, empezaba a aparecer como algo ahí que hacía ruido y que me llamaba la atención.
0: Bien. Pasábamos por la educación obligatoria y ahí Sandro, ya sabiendo por dónde viene la historia, nos va introduciendo como ya en la segunda parte, en el segundo bloque, que tiene que ver con esto, ¿no? De la elección y un poco el por qué la carrera docente, y en ese momento lo vamos a dejar acá, suspenso para la segunda parte del programa. Vamos a ir a la primera pausa musical. Nuestro invitado siempre eligen la música. Yo creo que esta que eligió lo identifica bastante, y uno quien lo conoce un poco y lo ha escuchado, se tiene que ver con quién es. Nos vamos a la primera pausa musical con Mercedes Sosa y La Masa, y volvemos ya a charlar un poco de esto que se empezaba a definir, y los estudios de nivel superior.

0: Bueno, pasó La Masa de Mercedes Sosa y me gusta mucho ese tema. Sandro, ¿por qué La Masa de Mercedes Sosa?
1: El tema tiene una frase que dice: si no creyera en lo que agencio. Y para mí ese es un mensaje muy profundo y habla mucho de las personas y de la identidad de las personas. Y tal vez tiene que ver con lo que soy hoy, ¿no? Con esta pregunta inicial que yo me permitía pensarla desde lo performático, ¿no? Con el compromiso que uno ha asumido, con la identidad que uno tiene respecto a lo que hace, con el compromiso social que uno no solo manifiesta, sino también habita corporalmente, ¿no?
0: Qué bien, qué bueno. Sí, tal cual, coincido. Habíamos quedado ahí en la entrevista y creo que para nuestros estudiantes quienes transitan la formación docente, esta historia de esa educación formal un poco dispar, por decirlo de alguna manera, que transitó en varias instituciones, con este impas, por decirlo de alguna manera, y el querer uno realmente estudiar y el querer continuar con los estudios. Y no, nos decía que lo primero que se veía era el periodismo. Pero bueno, ahora, a ver, bien nos decías, ¿no? El periodismo, esa época, los programas de política, capaz, también, un poco nos decías. Y a ver cómo sigue esa historia.
1: Bueno, esa historia empieza un poco cuando uno termina el secundario y este deseo de decir, bueno, yo quiero hacer eso que se está haciendo, que es hacer radio, ¿no? Y era el periodismo, digamos, escuchaba a Luis, se me fue, José Luis, se me hizo una laguna.
0: Bueno, no importa, puede pasar, pero bueno, sí, escuchar radio, consumir.
1: Catalina Ruiz Guinazú.
0: Sí.
1: Fue, digamos, de la noche una compañera tremenda, ¿no? Nora Perlé, no, Magdalena a la mañana temprano, Nora Perlé a la noche, solía escuchar,
0: Wow, lo que escuchaba, ¿eh?
1: sí,
0: Sí,
1: Nora Perlé.
0: mucha gente de mucho compromiso, hay mucho análisis
1: Sí,
0: político.
1: escuchaba mucho Radio Mitre, que para la
0: Ah.
1: época era muy crítica, digo, estábamos finalizando el 2000, empezando, digamos, finalizando los 90, iniciando los 2000.
0: Claro.
1: Y la crisis social se hacía ver, ¿no? Y se hacía presente en los medios de comunicación. Víctor Hugo Morales, perdón,
0: Claro.
1: a
0: Sí.
1: quien quería recordar. Incluso, digamos, Jorge Lanata en su momento,
0: Claro, los tiempos de Página 12,
1: los tiempos
0: en su inicio.
1: de un periodista crítico de la realidad social y un periodista crítico de la política, no lo que, bueno, después de
0: Sí.
1: vino, que no puede pasar a cualquiera.
0: Sí.
1: Ese era como el escenario mediático en el cual yo me manejaba, escuchaba, a la vez que escuchaba obviamente programas de música. Mario Pergolini se hacía muy presente también en mi radio,
0: Caiga quien caiga.
1: el programa de televisión, digamos, estaba en la pop, rock and pop.
0: Rock and Pop, sí.
1: Y bueno, Caiga quien caiga era un programa interesante, digamos, para ver. Ese es como el contexto mediático. El contexto real que sucedía acá era la proyección de querer estudiar periodismo, que eso no podía pasar, o sea, no era
0: No estaba la
1: posible.
0: carrera acá,
1: No
0: en el
1: estaba la
0: Valle
1: carrera
0: Medio,
1: acá y yo no tenía las condiciones económicas para
0: para irse,
1: poder irme a
0: emigrar.
1: estudiar, ¿no? O sea, había entendido que estaba en su momento en La Plata, pero La Plata era como un lugar que yo no, primero no conocía, segundo que era otro país casi.
0: Y en aquellos años, aparte, no es lo que es ahora
1: No.
0: tampoco.
1: No, y también vamos a decir, la crisis que había, ¿no? Que después detona en el 2001, era como el escenario, no era propicio para poderse ir a estudiar. Aparte de una familia de trabajadores y de seis hermanos. O sea, no era
0: No, no, no,
1: viable
0: no, no,
1: eso.
0: no era posible.
1: Bueno, eso resulta un poco del contexto. La otra parte de ese contexto es que yo trabajaba en un galpón de empaque, era embalador. Y había terminado con una amiga que ambos nos recibimos a Profe de Historia. Mi amiga que hoy vive en La Pampa, Belencita. Habíamos terminado los 12 del colegio a la noche. En el 14 nos habíamos encontrado, nos habíamos perdido nuestras trayectorias escolares en la escuela secundaria. Y años después nos encontramos en un nocturno. Bueno, terminamos ese mismo año y pasó el verano. Habíamos terminado, pasó el verano, qué sé yo. Yo estaba trabajando en un galpón de empaque. Y un día me va a buscar a mi casa. Ya ha empezado febrero. Me dice, gordo, vamos a estudiar primaria. Dice, yo ya fui, me anoté, está acá, vos no te vas a quedar sin estudiar. Era como toda una cosa de venite, anotá y empezamos. Entonces le digo, no, disculpá, a mí no me gusta. hay otra carrera, me dice también. Vamos y preguntamos. Ella ya se había anotado en educación primaria, en ese momento el instituto estaba en lo que es el predio del Salesiano, funcionaba en la parte de atrás del Salesiano. Bueno, le digo, cuando salga del galpón, vamos. Nada, ese día fuimos y en la oficinita donde estaban las secretarias, donde se hacía la inscripción, Belén dice, bueno, ¿qué querés que hagamos? O sea, ¿qué vamos a hacer? Digo, a mí primaria no me gusta, o sea, yo no me veo con los chicos. Digo, no, no. Pero me dice, ¿hacemos historia?
2: Ay, campeón, o sea, un convencimiento,
1: ninguno de los dos tenía convencimiento de hacer la carrera. Me dice, ¿hacemos historia? Bueno, le digo, dale, nos anotamos. Bueno, a la semana siguiente empezaba el módulo introductorio. Bueno, fuimos al módulo introductorio y ese fue como el primer encuentro con una carrera que ninguno de los dos sabíamos si íbamos a terminar.
0: Aparte, tu amiga a inscribirse a primaria y vos a inscribirte a historia, y los dos en historia.
1: Y los dos en historia. Y había que,
0: qué lindo, qué lindo.
1: Había que sostener como la decisión. Bueno, empezamos el módulo introductorio, nos encantó. Ahí conocimos, en ese momento el módulo introductorio se daba por profesores, digamos, los profesores de la carrera brindaban como una primera clase de sus materias, entonces ahí empezamos a tener, me acuerdo que tuvimos a Gilda Giretti, que nos enamoramos de su presencia, de su conocimiento.
0: ¿Te acordás de las secretarias que te atendieron? ¿Te acordás?
1: Vilma, te mando un abrazo, Vilma, un besote grande. Vilma en ese momento fue la que nos inscribió y, si no recuerdo mal, estaba Vilma y Silvana. Silvana de primaria, Vilma estaba encargada de historia. Y bueno, la cuestión es que nos inscribimos, empezamos y después fue una semana en módulo introductorio. Luego de esa semana en módulo introductorio nos trasladamos para acá. Nos dicen, no, está el edificio nuevo.
0: ¿Inauguraste edificio?
1: Nos hacen venir para acá, digamos, el predio actual. Claro, empezamos e inauguramos edificio. Digamos, como... fue como, bueno...
0: Año 2013.
1: 2006.
0: Si no, perdón, sí, 2006, 2007.
1: Ya habían pasado un par de años, ¿no? Entre sí. La salida de ese... todo ese circuito de dejé la escuela, volví,
0: sí,
1: ¿no?
0: Sí, claro.
1: Y ahí fue cuando dijimos, bueno... Empezamos a cursar. En ese momento se cursaba 5 días a la semana, de 5 a 11 de la noche. O sea que a mí lo que me permitía eso era...
0: ¿trabajar?
1: Ir a trabajar a la mañana y retirarme antes del trabajo para ingresar acá. Y como tenía, digamos, una licencia por estudio, podía hacerlo en el trabajo. Y bueno, fuimos enganchando. Empiezo a descubrir un mundo de la pedagogía, de la didáctica, de historia, digamos.
0: Pensamiento crítico.
1: Sí. Y de hecho, de esto de empezar a transitar una cultura totalmente distinta a la que uno puede llegar a tener incluso en la escolaridad obligatoria, ¿no? Que es esta cosa de la identidad de un estudiante superior.
0: Claro,
1: ¿no? Esta
0: sí.
1: Cuestión de la lectura, de sentarte a leer, ¿no? Hay una frase que siempre decimos, culisilla, ¿no? Cuando lectura, ¿no? Digo,
0: sí,
1: es
0: sí.
1: Media vulgar, pero
0: sí,
1: es
0: sí.
1: Real, digamos,
0: sí,
1: ¿no?
0: Sí, sí.
1: Uno pasa muchas horas indagando en la lectura y apropiándose de esos conocimientos, reorganizando esos conocimientos. Y ese era un mundo nuevo, digamos, que implicaba mucho tiempo. Bueno, y así fuimos transitando el profesorado y terminamos egresándonos, no solo nosotros, sino con otras personas que conocimos, que formaban parte de nuestro grupo de estudio, y con las que nos íbamos apuntalando también, ¿no? Siempre había alguien que decía, bueno, aflojo con esto, no llego, no sé qué, y...
0: Sandro, ¿fue una trayectoria ideal? ¿Fueron 4 años? ¿Llevó un poquito más de tiempo? ¿Quiénes más compartieron con vos esos tiempos?
1: Y compartió, bueno, Belencita, Belén Méndez, que en este momento está en La Pampa, Alicia Pichón, que es de Sierra Colorada, ella se mudó acá, vivía en la residencia que tenía el instituto en el DPA en ese momento, hizo la carrera acá, Ivana, una compañera que, bueno, no terminó la carrera, pero que, bueno, también formó parte de ese grupo, Ricardo Pérez, que amigo actualmente, sigue siendo un amigazo que también terminó profesora de historia. Ricardo, cuando lo conocimos, era una persona más grande que nosotros, mucho más grande de hecho, que también le convidamos un mate y no nos separamos nunca más hasta el día de hoy, ¿no? y bueno, varios más, uh-huh. digamos, pero digamos, del núcleo más íntimo éramos esas personas.
0: Así que venías de un tránsito en la secundaria, un tanto, no una trayectoria ideal, sino una real, como sí, le decimos en el real, para llegar al instituto, encontrar tu vocación, decir esto es lo que quiero, culisilla, por decir, como lo dijiste recién, lo voy a decir yo de nuevo, y hacer un profesorado de historia en 4 años y medio, que fue un desarrollo, se podríamos decir, bastante bueno.
1: Sí, de hecho, 4 y medio, porque en ese momento nosotros podíamos hacer la residencia cuatrimestral, claro. Que era como la última instancia. Sí, de hecho, también disfrutable, porque esa cuestión de aprender a ser estudiante de nivel superior implicaba resignar en muchos momentos tiempos que tal vez hoy las nuevas generaciones dicen, este es mi tiempo libre, ¿no? Claro. Bueno, se aprendía a disfrutar de otra manera, ¿no? Porque de hecho nunca dejamos de hacer lo que para una edad joven uno hace, que es salir. Si salíamos, al otro día nos juntábamos todos y nos respaldábamos y nos íbamos motivando para que sentarnos a leer o juntarnos a leer. Y si no, lo hacíamos antes. Antes de salir o antes de hacer un encuentro,
2: algo más cultural,
1: nos sentábamos a estudiar. Era un buen plan.
0: Bueno, mencionaste una profe, mencionaste alguna de las secretarias, alguna anécdota o alguien, o algún profe que os diga, a veces es injusto cuando mencionamos a alguien, pero nosotros buscamos la anécdota, ¿no? Y tiene que ver con eso. Algo que digas, qué clases o algo que te haya marcado de esa educación en el nivel, acá en nuestro instituto, porque bueno, acá entrevistamos a egresados de nuestro instituto.
1: Mira, yo quiero un montón a todos mis profesores y profesoras, mayoritariamente profesoras. De todas aprendí y de todos aprendí. Y de hecho para mí son pilares, ¿no? Y son como personas referentes muy fuertes. Si tengo la primera vez que... una vez que hice... Que fue una clase, en realidad, donde uno empezaba a tener... Valentina Calú, ¿no?
0: Era una profesora en su... Ya la han mencionado en este programa, ¿eh?
1: Excelente, un conocimiento. Y cuando uno empezaba a cursar, que era primer año, era como nuevito, ¿no? El miedo a tener que hacer una intervención, no sé si miedo, digo, es como una cosa de atreverme a hacer una intervención ante semejante conocimiento, que no tiene que ver con que era un pedestal, ni nada por el estilo, sino que su forma de expresarse, de comunicar el conocimiento, de interpelarlo, hacía que nosotros tengamos un respeto muy grande, digo, así con todos, ¿eh? No hay ni buenos ni malos, ni mejores ni peores, pero me recuerdo eso porque era el primer año, digamos, de una materia histórica, de una de las principales materias históricas de la currícula, y hacer la primera intervención. Era como hasta de temblar la voz hasta temblar las manos, ¿no? Era como...
0: Pero bueno. Yo creo que algunos de nuestros estudiantes deben sentir eso alguna vez. No sé si nuestro espacio, digo, pero deben transitar ese tipo de vivencia seguramente.
1: Sí, seguramente, digamos, la recuerdo porque recuerdo la corporalidad en ese momento, decir, bueno, estoy nervioso. O sea, ¿no? claro. Y después uno se da cuenta que, bueno, esos espacios también son de crecimiento y también yo creo, digamos, con el tiempo, con el diario de hoy, y después de haber transitado, además de profesorado, otras formaciones, que forma parte de seguir construyendo una presencia pública, ¿seguro? ¿No? Porque uno cuando está dando clases o cuando va a dar una clase no deja de ser un sujeto público y no deja de ocupar un lugar de miradas, ¿no? Y a veces uno dice, bueno, juego que hago una escena teatral para poder estar en ese lugar que te inhibe, ¿no? En algún punto. Son muchas miradas hacia uno.
0: Sí, nosotros hablamos en nuestro espacio de la formación de esta disponibilidad corporal, de esta actitud en la docencia, de cómo enfrentar ese casi hecho actoral que es el de tratar de transmitir el conocimiento, ¿no?
1: Sí, totalmente. Por eso te digo, me parece que tiene que ver con eso. Pero bueno, digo, si alguien recuerdo es esa presencia, digamos, de esa profesora, como recuerdo con mucho cariño a Daisy Perelli, como recuerdo, te decía hoy, a Gilda Giretti, a Mónica Gatica, a Andrea Álvarez, que es compañera, gran Carlos Rico, Martín Lamas, digo, hay un montón de compañeros y compañeras, y bueno, un poco justamente el nombre de los últimos tres, quienes son hoy compañeros de trabajo.
0: Qué interesante eso, ¿no? Después de haber transitado todas estas experiencias, hoy tengas el placer de estar compartiendo la formación con ellos, la formación docente. La verdad que es un dato importante. Bueno, estamos ya transitando la segunda parte. Hablábamos un poco de ese tránsito por la educación superior. Inaugurar el instituto, nuestro edificio tan, tan significativo acá en la localidad de Luis Beltrán. Esos primeros lugares donde funcionó, primero en el 55, después funcionó allá en el Salesiano, y cómo ha ido cambiando y cómo ha ido siendo nuestra docencia. Vamos a la segunda pausa musical, el segundo tema que eligió Sandro, que es Elefante, de un artista nuestro acá, muy beltranense, de Lisandro Aristimuño. Así que vamos a la pausa musical con Elefante.

0: Bueno, arrancamos el tercer y último bloque de Camino Docente. Ya charlamos un poco sobre el tránsito por la educación obligatoria, sobre la formación docente. Estamos entrevistando a Sandro Winca, egresado de nuestro instituto y actualmente profesor de nuestra institución. Y él había elegido el tema Elefante de Lisandro Estimonio. Aclaro, me encanta Lisandro y bueno, este tema también, ¿no?
1: Bueno, un beltranense, o parte
0: De la
1: de su
0: cultura.
1: cultura, de la cultura beltranense. La verdad que ese tema es de Anfibio, la placa de Anfibio, me gusta mucho. Y bueno, un poco nos habla, ¿no? Del caos actual de la sociedad y de la necesidad de repensarnos en un mundo de caos. Por eso me gusta mucho el tema y fue elegido para esta entrevista.
0: Claro que sí, y tiene que ver con la actualidad, con la sociedad en la que vivimos. Nos íbamos metiendo ya, hablábamos que transitó esa educación en el nivel superior, aclaramos no obligatoria, en nuestro instituto, y llegó el momento de empezar a laburar. Porque, bueno, no, a empezar a laburar no, eso quiero aclararlo, porque como muchos han pasado por este programa, todos ya tenían experiencia en el trabajo, obviamente, a empezar a laburar en la docencia, y con todo eso lo que significa. ¿Cómo fue esos inicios en la docencia?
1: Bueno, fueron medios, como vos lo dijiste, ya tenía experiencia laboral en otros ámbitos, pero no fue la excepción, calculo que como la de muchos y muchas, de haber empezado antes de haber egresado. Tomé unas horas en escuela secundaria, que se dio la oportunidad, y fue en La Marque, en Chimpay, y luego en Chuele.
0: A viajar.
1: A viajar, o sea, había que subirse al micro a las 5 de la mañana. Recordemos que para ese momento también el micro que uno se podía tomar era el de larga distancia, el que venía de Bahía y pasaba por el Alto Valle.
0: Claro, había el sonal acá, el que estaba ahora.
1: El Cocón, que está hoy. No sé si lo podía decir, pero ya lo dije. Y bueno, nada, había que hacer como, ¿no? Experiencia. Y la verdad es que gratificante, porque primero uno tiene mucha ilusión cuando empieza a trabajar y empieza a desplegar aquello que está aprendiendo, ¿no? Y que aprendió y que a ver cómo funciona todo eso que uno va aprendiendo. Pero la verdad que es muy gratificante. Y después egresé, estuve medio año acá con otros cargos en Penal de Pomona, en el 55 de acá de Beltrán. Volví como estudié, como me fui como estudiante abandónico, volví como profesor
0: Qué
1: recibido.
0: linda anécdota.
1: Luego también en el CENS 47, en ese momento, denominado de esa manera. Y en el 2013 me fui a vivir a Roca, a Fisque Menuco. Dejé acá, digamos, abandoné los cargos, renuncié y me mudé a Roca porque tenía como un proyecto de continuar estudiando en la Facultad de Ciencias Sociales de Fisque Menuco. Y ahí, bueno, me instalé durante muchos años. Estuve trabajando en General Roca, pero al año sucede algo que el profe que daba didáctica de la historia deja la materia. En realidad, quien fue mi formador se jubila. Y hubo un año que tuvo un reemplazo y luego se vuelve a producir la vacante del cargo. Y ahí es donde digo, bueno, ¿qué onda? Si pruebo, me fijo, era sentarse a armar un proyecto. Ahí me animé a concursar la primera vez para este cargo de didáctica de la historia, que incluso es el cargo que tengo hasta hoy, digamos, en la actualidad. No se llamaba así, se llamaba didáctica de la historia y las ciencias sociales. Y no era didáctica de la historia 1 y 2, como es hoy, digamos, después del cambio de plan. Y fue la primera vez que me animo a concursar. Eso significó de que al año tenga que volver una vez a la semana o dos veces a la semana, dependiendo las actividades que tenía, para dar clase y cumplir con las otras actividades de formación que se tenía en ese momento.
0: Claro, para quienes nos están escuchando, nivel superior para acceder a los cargos se concursa, hay que prepararse, hay que escribir un proyecto, eso es todo también un desafío. Y me parece interesante tu experiencia de llegar a ese lugar, habiendo transitado otras experiencias en otras escuelas, en otras vivencias, porque amplía la mirada hacia después la formación docente, ¿no? ¿Y cómo fue ese ingresar a nuestro instituto, a nuestra casa? Porque lo digo así, porque lo siento así yo, ¿no?
1: Sí, imagínate que yo me crié un poco acá adentro, ¿no? Es como nacido y criado en Beltrán y nacido y criado en el instituto. La verdad que fue medio una locura la vez que, para decirlo así, caracterizarlo de esa manera, cuando lo concursé y quedé, porque de alguna manera era como volver al lugar que te había formado, pero con otra característica, ¿no? Con otra acción que tenías que desarrollar. Y encontrarte con tus quienes habían sido tus docentes, pero no como docentes, sino como pares.
2: Como compañeros.
1: Entonces fue como muy significante. Y también decir que para mi grupo de amigos, mis vínculos cercanos, que nos habíamos egresado, era como un logro colectivo, ¿no? Claro. Que uno de nosotros esté en otro, haya vuelto como profesor. E incluso pasó algo muy particular. Vos decías hoy esto de buscar las anécdotas, ¿no? Que Ricardo, que él se había quedado un poco en la carrera, por obviamente una persona que labura, que tiene, digamos, otra vida, digamos, obviamente, y sus hijas y demás, no había terminado. Y resulta que quien vuelve como profesor de esa materia en ese año es la persona que era su parte de su equipo, de su grupo.
2: Claro.
1: O sea que me tocó darle por primera vez clases a mi propio amigo.
0: Digamos, wow, no, sí, seguro. Y obviamente eso fue un volver. Volviste de Roca, decidiste volver a Beltrán, volver cuando a tu.
1: Viví muchos años en Roca.
2: ¿Y cuándo volviste a Beltrán?
1: Y volví en el 2018, si no recuerdo mal.
2: Ajá.
1: Tuve varios años viviendo en Roca.
2: Profesor viajero, entonces.
1: Era profesor viajero cuando decido volverme, porque bueno, después se fue dando. Otra característica es que concursé otra materia, entonces
2: claro,
1: sí. Ya estaba 4 días acá, 3 allá, era más o menos tenía un poco de acciones en el Valle, en el colectivo del Valle, porque vivía viajando, venía 2 veces por semana acá, o sea, hacía 2 viajes a la semana para Beltrán. En un momento era como, bueno, a ver, ¿qué es lo que hay que hacer? ¿Volemos? Si volemos, ¿cómo vamos a voler? ¿No? Dejamos todas esas.
0: Aparte, muy lindo Roca, ¿eh?
1: Muy linda ciudad. Aparte, yo no solo trabajaba, sino que tenía, digamos, un lugar de militancia gremial, pero también después en organizaciones barriales. Entonces, eso me llevaba.
0: Con mucho compromiso social.
1: Sí, eso me llevaba a volver los viernes o los sábados y a la madrugada y los sábados al otro día tener actividades de clases de apoyo, de organizaciones de olla.

0: trabajo, licencio, no termino renunciando al cargo de Fisker, los licencios, los tengo un tiempo, y luego ya instalado acá, fue como, es muy raro que vuelva, ¿no?
1: Claro.
0: Y bueno, después ya se dio que titularicé en secundaria acá, ya me quedé, y bueno, sigo estando acá en el instituto, obviamente con algunos cambios en relación a las materias que doy, pero sigo estando presente. Pero fue muy duro tener que tomar esa decisión de volver y en qué condiciones, ¿no? Porque también tuve que dejar mucho de mi persona en aquel lugar que era la parte de la militancia.
2: Nosotros en nuestro programa pretendemos que nos cuenten estas historias porque estamos en un instituto de formación docente, es una radio socioeducativa, y estas experiencias son tan ricas y tan importantes de conocer que nos gustaría que nuestros estudiantes, nuestros profes, la gente del ámbito, las escuche, porque se van a dar cuenta que las experiencias son variadas, que no son todas iguales, que tiene que ver con la identidad, un poco con él, como él se definió en el principio de la entrevista, y nos hace a cada uno en ese transitar. Estamos llegando al final de la entrevista. Estábamos hablando sobre qué este tránsito en el trabajar, ¿no? Y hay una pregunta que intenta ir como cerrando, y es cómo se proyecta Sandro de acá a 5 años, ¿no? O a un futuro no muy lejano. Pero igual es abierta la pregunta y puede imaginar el invitado del programa. Y esta era otra pregunta que nos invita al cierre.
0: Bueno, parece muy poco tiempo, pero a la vez es mucha experiencia.
1: Claro.
0: Sandro se proyecta, no a 5 años, un par de años más jubilado, primero. pero bueno, en términos, es interesante pensarse, digamos, en proyección. Lo que por ahora, como con base, digamos, presente, es poder seguir formando docentes, poder seguir militando. De hecho, también soy representante sindical.
1: Lo sabemos.
0: Y en ese sentido quedan unos años de gestión, digamos, de la comisión directiva, pero también una persona que me sigo proyectando, porque creo que siempre hay que ir renovándolo y construyéndolo, una persona muy comprometida con la educación, con la igualdad, con la justicia social y un defensor de la educación pública y gratuita, que eso es parte de una identidad, y digo que siempre hay que ir renovándola, o el contexto nos, de alguna manera, nos desafía a continuar renovándola.
2: Que sí, en estos tiempos que vivimos, en estos tiempos sociales, la defensa de lo público, y una palabra que está tan discutida por quién es nuestro presidente, que es la palabra justicia social, así que está bueno que la pongamos en valor. Y para ir cerrando, una reflexión sobre el ser docente.
0: Bueno, el ser docente, bueno, primero es una tarea ética política y es una identidad. Y es una de las herramientas para defender esto que decíamos recién, ¿no? La educación pública y gratuita. El ser docente es una forma de disputar y de construir, primero disputar la injusticia y construir la igualdad. Para mí eso define, digamos, obviamente es una tarea muy política que hoy se ponga en duda en este contexto que vos decías de tanto individualismo, que la tarea docente no tiene que tener marcos ideológicos. Me parece que hay que redoblar la apuesta y defender que toda acción pedagógica es una acción política. Ya lo decía Pablo Freire, yo no estoy diciendo nada nuevo ni nada tan brillante, sino estoy siendo parte de una convicción, de un accionar ante un contexto que sigue siendo desigual, por más que hayamos logrado en estos años avanzar sobre la construcción de una escuela pública gratuita y obligatoria. Me parece que eso que está anunciado en los marcos normativos tiene que ser un accionar permanente de quienes eligen hoy estar en las aulas de nuestras escuelas.
2: Bien, era una pregunta difícil, pero las palabras exactas. Y gracias, Sandro, en serio, porque al escucharte uno aprende y aprende mucho, y es un placer escucharte. Bien, gracias por pasar por Camino Docente, gracias por participar de nuestro programa, gracias, que nace un poco de, quiero decirlo en esta entrevista, nace un poco de ese proyecto de investigación que tenía que ver sobre las trayectorias laborales.

0: Y académicas de los egresados de nuestro instituto, y de ahí nos agarramos un poquito pensando en contar esas experiencias al aire, y creo que está bueno que esté pasando. Y te dejo unas últimas palabras para cerrar, y bueno, gracias Sandro por pasar por Camino Docente.
1: Bueno, aclarar que ese proyecto de investigación del cual yo soy parte, la dirección la tiene mi gran compañera Andrea Álvarez, digamos, fue ella la directora. Y que obviamente pasó de ser mi profesora a ser compañera
0: de investigación
1: y compañera de trabajo. Y así, para cerrar, yo invitaría a que más personas se animen a esto de ser docente, a construir una identidad, a que aquellos que eligieron, ¿no?, tal vez no por las mejores circunstancias, sino que tal vez por casualidades o multiplicidad de factores, como me gusta decirlo muchas veces, que llegamos a la tarea docente, puedan, digamos, como encontrar esta construcción y puedan desarrollarse en mejores condiciones de igualdad incluso, y mayores condiciones laborales que las que tenemos quienes estamos hoy, que las seguimos defendiendo. Parece que ese es como un camino que invito a que lo transiten.
0: Claro que sí, quienes lo conocemos y compartimos con él, sabemos. Y nos vamos con ¿Quieres Rock de Viejas Locas? Y quiero que tiene que ver con tu infancia, adolescencia, ¿no? El Viva el Rock.
1: Quieran rock. Me parece que es un tema que cuando uno está un poco ahí, que es medio ahí confuso, cuando uno está un poco ahí en duda, cuando está medio bajón, como se dice, pones Quieran Rock y dale que la vida sigue.
0: Bueno, nos vamos entonces. Cerramos este programa de hoy, Camino Docente con Sandro. Chau, chau. Nos vemos en el próximo programa.

Es la hora 11:01.

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1: El extraordinario guitarrista Oscar Alemán se la tomaba un poco en broma, pero eso no significaba que esta estrella de la era del swing no supiera que Bésame Mucho fue, es y será una de las canciones latinoamericanas más populares e importantes de todos los tiempos.
2: Pero bésame,
3: no,
2: bésame mucho, morochazo.
3: Nada.
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1: En principio hay que decir que Bésame Mucho fue compuesta por una mexicana, Consuelo Velázquez, en el año 1932, cuando tenía 16 de edad, aunque recién sería estrenada en 1940,
4: cuando ella ya era una joven de 24.
1: La primera versión fue del cantante Emilio Tuero.
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1: Y luego vinieron las de Lucho Gatica y Pedro Infante, en un crescendo que incluyó que a principios de los años 60, cuando recién empezaban a buscar una carrera exitosa, cuatro muchachitos de Liverpool la grabaran en la primera prueba que hicieron para un sello y luego en su primera sesión oficial para EMI. Con el tiempo,
4: Bésame Mucho sería también parte del repertorio de artistas tan diversos entre sí como
1: Joe Gilberto,

0: Luis Miguel.
1: Piensa que tal vez mañana ya estaré lejos, muy lejos de aquí.
0: Artistas como
2: Soda Stereo, Andrea Bocelli, Cesaria Évora.
3: Bésame, bésame mucho.
0: Y Tomatito, pero
2: con un dato clave.
0: Su impacto inicial en el mundo fue un subproducto del éxito en Estados Unidos en la era de la Segunda Guerra Mundial.
4: Bésame mucho. Love me forever and make all my dreams come true. Bésame mucho. Bésame mucho.
0: No en vano fue un clásico de época en las voces de astros como Nat King Cole,
2: que la cantó en inglés y en castellano,
0: Dean Martin, Elvis Presley y Frank Sinatra, para beneficio del bolsillo de la buena de Consuelo, que vivió 86 años hasta 2005 y convivió entonces durante no menos de 6 décadas con una celebridad inusitada. El exitazo del tema en Estados Unidos en los años 40 tuvo que ver con la Segunda Guerra Mundial. En esos años en que millones de soldados se iban a sus casas sin saber si volverían, o cuándo volverían, y cómo volverían, la idea de bésame mucho como si fuera esta noche la última vez calaba hondo en la vida cotidiana y tornaba mucho más dramática su letra, que entonces se cargaba de resonancias melancólicas. La canción tiene por detrás una historia poderosa, que es que Consuelito
2: nunca había dado un beso de amor cuando la compuso.
0: En realidad, la autora, hija de un militar estricto,
2: era una pianista en formación
0: que más adelante llegaría a conducir programas de radio y televisión tocando un repertorio
2: de música clásica.
5: Adelante, el piano es suyo, nos disponemos a escucharla. Adelante, Consuelito.
0: Lo que todos sabemos a esta altura es que la letra tenía un erotismo exacerbado para la época y mucho más para el México de entonces, una sociedad machista y llena de modales y señas patriarcales. Bésame, bésame mucho, como si fuera esta noche la última vez. Bésame, bésame mucho, que tengo miedo a perderte, perderte después. Quiero tenerte muy cerca, mirarme en tus ojos, verte junto a mí. Piensa que tal vez mañana yo ya estaré lejos, muy lejos de ti. Esta letra, si la pensamos, condensa una forma de erotismo exacerbado por una ansiedad, por una inseguridad, por un temor al futuro. No se trata de una despedida,
2: como pensaban las parejas estadounidenses de los años 40.
0: Bésame mucho expresa más bien un deseo de posesión. Es un acto de seducción por parte de la voz lírica que, a sabiendas del carácter efímero del tiempo amoroso o el tiempo erótico, desea capturarlo, bordar con él una especie de imagen eterna para que cuando sobrevenga la hora desolada, la separación o la muerte misma, todo haya dejado una marca placentera.
2: En un sentido poético, este tópico no es demasiado extraño a la literatura. Lo que hace Consuelo
0: es darle una voz musical
2: a uno de los asuntos más triviales y comunes de lo que llamaríamos el quehacer poético, el carpe diem.
0: Que significa en latín, aprovecha el día, disfruta el momento, viví el momento. A diferencia del modo algo ligero en que hoy puede interpretarse esa frase, la de carpe diem, en realidad, en lo profundo, es una especie de reflexión sobre las continuas mutaciones de la vida, en especial ante la muerte. El sujeto poético reclama la intensidad de todas las experiencias haciendo, de la memoria.
2: Este momento debería durar por siempre.
0: El único tesoro y consuelo.
2: El único tesoro y consuelo.
0: El erotismo no está lejos de esta realidad, de esta inquietud.
2: Por el contrario.
0: El erotismo, como la juventud, reclama a quien lo defienda ante la imposibilidad de detener el tiempo y sus mudanzas físicas. La muerte puede ser física o simbólica, puede ser la desaparición de un ser querido o puede ser la puerta que se cierra y se cierra para siempre. Por eso es importante comprender que si nos besamos, deberíamos besarnos mucho.

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0: Es la hora 12:04.
1: Vamos a hacer un temazo que habla de nosotros, los metaleros. Este se llama Lucero del Alba.

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8: Hola Argentina, muy buen día, ¿cómo están? Buen comienzo de semana. Les estamos dando la bienvenida a esta producción informativa nacional de Farco, el Foro Argentino de Radios Comunitarias. Estamos aquí en nuestro centro de producción en la ciudad de Rosario y ya estamos enlazadas las radios comunitarias del país para la primera edición de este lunes 22 de junio de 2026. En Rosario, una importante movilización expresó su repudio a la presencia de Milei en el acto por el Día de la Bandera. Sindicatos, organizaciones y otros sectores sociales se movilizaron en el centro de la ciudad, mientras en el Monumento Nacional a la Bandera el presidente participaba del acto oficial junto al intendente Pablo Hapkin, el gobernador Maximiliano Puyaro, su hermana Karina Milei, sus ministros y el jefe de gabinete, Manuel Adorni. Todo con una escasa participación popular. Por el operativo de seguridad, el acto de rechazo a Milei se realizó en la céntrica Plaza Pringles, ubicada a más de 10 cuadras.
9: Bueno, acá estamos en la empresa Pringles para repudiar la presencia de Milei y toda su banda en el Monumento a la Bandera y para desagraviar a la bandera argentina en este momento, un gobierno entreguista, un gobierno y un presidente que le gusta más la bandera de Estados Unidos y la de Israel que la de su propio país. Así que acá estamos en unidad, un conjunto importante de organizaciones sindicales, sociales, políticas para repudiar la presencia de Milei en la ciudad de Rosario y para desagraviar la bandera.
10: Por todo lo que ha pasado en estos días, porque agarran cualquier excusa para entregar como entregaron todo el río. Eso es vender la patria. Así que es una hipocresía venir al Monumento a la Bandera cuando más tenemos que defender nuestros colores y nuestro país. Patria somos nosotros, patria es nuestro territorio, patria son nuestra riqueza para que viva en nuestro pueblo mejor, no para que cuatro vivos y encima extranjeros se la lleven todas.
8: Voces de la movilización contra Milei en Rosario, la cobertura de Aire Libre, Radio Comunitaria. Y también en Rosario se realizó la cuarta edición del Encuentro Federal por la Soberanía, fue en la sede de la Facultad de Ciencias Médicas y estuvo marcado por el rechazo a la reciente confirmación de la concesión que hizo el Gobierno Nacional de la vía navegable del río Paraná a la transnacional Jan de Nul. Vamos a escuchar a Luciano Orellano del Foro por la Recuperación del Paraná en la apertura de este encuentro.
11: Es el enemigo más peligroso. Es el imperialismo yanqui y el fascista Donald Trump. Y esos tipos vienen por América Latina. ¿Y saben por qué? Porque ningún imperio, ningún imperialismo se puede sostener sin retaguardia. Y la retaguardia para ellos es el territorio. Ellos vienen por el petróleo, por Venezuela. Ellos vienen por el agua. Ellos vienen por los alimentos. Ellos vienen por los litios, ellos vienen por los pasos bioceánicos, ellos vienen por la Antártida.
8: Parte de lo que se oía en la apertura del Encuentro Federal por la Soberanía realizado en Rosario. En la ciudad de Buenos Aires se realizó un banderazo por la libertad de Cristina Fernández. El acto se realizó en el Parque Lezama y fue cerrado por el diputado nacional Máximo Kirchner, esto decía el hijo de la expresidenta.
12: Esa mujer es la que muchos queremos votar, Esa mujer es la que muchos queremos tener de vuelta en la Casa Rosada. ¿Y saben por qué? Porque volvemos y queremos tener otra vez alguien que cuida a los argentinos y argentinas. Porque no solo se trata de llegar a la Casa Rosada, se trata que el día que deje la presidencia, la Plaza de Mayo reviente de gente. Ese día en que vuelva a haber un presidente o una presidenta en Argentina que su pueblo vaya a despedir, será que la patria recuperó el camino correcto. ¡No aflojen! ¡Que no les gane la tristeza! ¡Seamos solidarios! Y como dijo ella, estemos donde cada argentino y argentina necesita una mano. Esa es la tarea. Queremos tener una candidata y no candidatos por default. Muchísimas gracias por quererla. Muchísimas gracias por cuidarla. Muchísimas gracias por acompañarla. Muchísimas gracias por demostrar que valió la pena enfrentarse a los más poderosos de la Argentina. Siempre agradecido y a su disposición.
8: Y tras el acto, parte de los militantes se movilizaron hacia la casa del barrio de Constitución, donde cumple arresto domiciliario la expresidenta, que salió a saludar desde el balcón. Vamos ahora a Córdoba, porque allí cooperativas productivas realizaron su primer feriazo. Nos informa nuestra compañera Melisa Villalba desde Radio Pueblo de Anfunes.
13: Buenos días, Pepe, y a toda la audiencia de Farco. Este sábado se realizó un feriazo de cooperativas y unidades productivas en pleno centro de la ciudad de Córdoba. La iniciativa surgió desde la Escuela Total de Oficios del Frente Organizaciones en Lucha, FOL, y congregó a decenas de cooperativas de trabajo, emprendedores y organizaciones de la economía popular. Este primer feriazo surge en respuesta a la difícil situación económica que se atraviesa debido a políticas de ajuste y una economía que no repunta. Durante la jornada, el público participante pudo conocer, comprar e intercambiar productos y servicios que brindan diversas ramas y sectores del trabajo cooperativo de Córdoba. Desde Radio Pueblo, conversamos con Maximiliano Maita, referente del Frente Organizaciones en Lucha, quien calificó al evento como muy positivo.
14: Un saldo enormemente positivo. Esto va a desarrollarse como una iniciativa regular, una idea que surge de la necesidad de darnos alternativas frente a la adversidad que vivimos, a la precariedad con la que estamos viviendo los sectores más humildes de la producción y del trabajo en Córdoba. Y este primer feriazo nos dio la pauta de que es necesario un lugar de encuentro, de visibilización, de compartir estrategias, poder comprar, vender, trocar. Y también poder resistir y organizarnos para luchar.
13: Por otro lado, Maximiliano Maita destacó el papel de los medios comunitarios y cooperativos.
14: Hacemos un feriazo para poder afrontar lo que nos pasa frente a la precariedad de la vida, la adversidad del ajuste y de la falta de laburo. Ahora bien, darle voz a eso es igual de importante. Todas las estrategias del gobierno han sido destinadas a que no podamos expresar lo que nos pasa y que puedan expresarse un montón de unidades productivas, de cooperativas, incluso medios, compañeros. Muy importante.
13: El encuentro contó con la participación de la Federación de Cooperativas de Trabajo, FECOTRA, y medios del Foro Argentino de Radios Comunitarias, FARCO, donde se transmitió en vivo a través de Radio Sur este primer feriazo cooperativo y cordobés. Reportó para el informativo Farco, Radio Pueblo de Anfunes, Córdoba.
8: En Colombia, Abelardo de la Espriella sacó ventaja sobre Iván Cepeda en la segunda vuelta presidencial, según el primer conteo de votos. El resultado oficial le otorga el 49,66% de los votos contra el 48,7% de Cepeda, unos 250.000 votos de diferencia. El candidato opositor celebró como ganador y futuro presidente, pero Cepeda pidió esperar al conteo definitivo. Vamos a escuchar a los dos candidatos.
15: Compatriotas, con una gratitud infinita hacia Dios, con el alma colmada de emoción, y con un amor inmenso por Colombia, comparezco esta noche ante ustedes para anunciar la noticia más importante de mi vida. El pueblo colombiano me ha confiado el honor supremo de servirle como su próximo presidente de la República de Colombia.
16: El preconteo que se ha realizado en la noche de hoy lo reconocemos como un dato que es aún no oficial ni vinculante. Reconocemos su primer resultado, pero a renglón seguido debemos informar que nuestro grupo de testigos, decenas de miles, abogadas y abogados, están procediendo a impugnar 33 mil mesas en todo el país.
8: Lo que decía Iván Cepeda, el candidato oficialista, partidario del actual presidente Gustavo Petro, y antes Abelardo de la Espriella, el candidato de ultraderecha que por el momento es el presidente electo de Colombia.

0: deportiva en el noticiero de Farco, porque Argentina juega contra Austria su segundo partido en el Mundial y va por la clasificación. Desde las 14 en Dallas, la selección abrirá la jornada de hoy del Mundial y si gana va a estar en la siguiente ronda. El entrenador Lionel Scaloni dijo en conferencia de prensa que va a ser un partido difícil.
1: Bueno, Austria es un rival difícil, que tiene muy buenos jugadores, que presiona bien, que es un equipo vertical, ha hecho una gran clasificación y lo hemos estado viendo que es un rival a tener en cuenta. Así que será un partido complicado. Los dos hemos ganado nuestro primer partido, eso puede ser que ayude a que el espectáculo sea aún mejor, así que difícil, duro.
0: Y el fin de semana volvió a dejar sorpresas para equipos sudamericanos. Ecuador no pudo con Curazao, terminó 0-0 y para clasificar deberá ganarle nada menos que a Alemania en la última fecha. Uruguay empató 2-2 con Cabo Verde y se va a jugar la clasificación contra España. El resto de los partidos del fin de semana, el viernes Estados Unidos le ganó 2-0 a Australia, Marruecos 1-0 a Escocia y Brasil 3-0 a Haití. El sábado Paraguay derrotó 1-0 a Turquía, Países Bajos 5-1 a Suecia, Alemania 2-1 a Costa de Marfil y hubo empate 0-0 entre Ecuador y Curazao. El domingo 5 partidos, Japón 4-0 a Túnez, España 4-0 a Arabia Saudita, Bélgica, Irán 0-0, Uruguay, Cabo Verde 2-2 y Egipto le ganó 3-1 a Nueva Zelanda. Para hoy, como decíamos, a las 14 Argentina, Austria, a las 18 Francia, Irak, a las 21 Noruega, Senegal y a las 12 de la noche por el grupo de Argentina se enfrentan Jordania y Argelia.
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0: Y hasta ahí llegamos con la primera edición de Informativo Farco de este lunes 22 de junio de 2026. Cristian Torres estuvo en controles, Pepe Frutos en la conducción y las radios que integran Farco en la producción. Nos reencontramos en la segunda del día. Chau.
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¿Cómo están, amigos? Bueno, un gusto verlos de vuelta, hermano, ¿eh? ¡Vamos que sigue! Sí.

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Y entonces, como en aquella época, voy a volver a cantar una canción que quiero mucho por lo que significa para mí. Y la voy a volver a cantar sola con la guitarra, como antes.

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Es mucho más que hablar de sexo y biología. Es una forma de enseñar y aprender sobre el cuidado del cuerpo, las emociones, el consentimiento, la igualdad de género, la identidad y los vínculos saludables. 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Aunque es una ley, en muchas escuelas no se cumplen. ¿Por qué? Por miedo, por prejuicios, por falta de formación docente o por falta de información en las escuelas. Se dice que la ESI confunde, sexualiza o impone ideologías. Pero la verdad es que la ESI no impone nada. Te da herramientas para entenderte, cuidarte y elegir. Además, previene abusos, frena la violencia de género y promueve el respeto por la diversidad. ¿No te parece fundamental? La ESI no es opcional, es una ley, es un derecho, y como tal necesita defenderse y profundizarse. Por eso, si sos estudiante, pregunta. Si sos docente, formate. Y si sos madre, padre o familia, informate.

0: güey.
1: ¿Qué pasó, güey?
0: ¿Cómo andas?
1: Bien chido.
0: Oye, ¿estabas con tu vieja?
1: No, güey, no la he visto.
0: Me acabo de ver con otro, besándose.

familia. Jerónimo, el abuelo de José Saramago, no tenía letras, pero era sabido y callaba lo que sabía. Cuando se enfermó, supo que había llegado su hora y calladamente caminó por el huerto, deteniéndose de árbol en árbol, y uno por uno los abrazó. Abrazó a la higuera, al laurel, al granado y a los tres o cuatro olivos. En el camino, un automóvil esperaba. El automóvil se lo llevó hacia Lisboa, hacia la muerte.

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El día que llegó tenía ojeras malvas y barro en el tacón, desnudos pero extraños. 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
1: ¡Ay, Dios mío! ¿Para qué vine? Si no es lo mismo venir que irse chillando. Mire a Joaquín, señor. Ya se mexicanizó, pues que dice que no, pues que dice que sí. Usted lo viera en México, ahí anda tequileando con toda la bola de chamaconas. Las trae de un ala, pues. Yo lo he visto, que se coman los gusanos estos ojitos. Sí, señor, Joaquinito, ¿me estás oyendo? ¿O crees que estoy hablando mal de ti, mi amor? Sí te quiero mucho, mi cuate. Desde el primer día en que nos vimos aquí, en los madriles, ¡ajúa! Te me caíste re bien. Me gustaste, por sincero. Me dijiste que me fuera al carajo. Muchacho, pues ¿qué es eso? ¿Estabas tratando conmigo, con tu cuatacha, la Vargas? Ajúmala calentando. Y dijo, ya vino la Vargas. Nos hicimos retecuatachones.

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Una tarde del 2006 sonó el portero eléctrico de mi casa en Barcelona. Hola, soy Wong. ¿Está Hernán? Me dijeron. Una voz joven. Sí, él habla, le digo. Ay, necesito verlo, me vuelvo esta noche. Hice el viaje para conocerlo. ¿Podré pasar un ratito? Yo me imaginé que era un lector de mi blog y salí al pasillo. Vi a un muchacho chino, pero de porte occidental, esa gente híbrida que hay ahora, gente moderna, un chico cosmopolita, 22, 23 años, bien vestido, con una sonrisa en la cara, me saludaba del otro lado de la puerta, le abrí y me pegó un abrazo largo, de esos que la gente se queda así, pero rarísimo, y al verlo de cerca, su cara me sonó familiar, pero no me acordaba de dónde, y se metió en mi casa sin pedir permiso, y se fue derecho al sofá, donde estaba mi hija Nina, en ese momento de 2 años, el chino se puso en cuclillas, le apretó los cachetes a mi hija Nina y hablando a mí, me dijo, yo a usted no llegué a conocerlo, pero a ella sí la conocí. ¿No es cierto, Nina, que a vos te conocí? Y la boluda de mi hija decía que sí. Entonces yo le digo, ¿de dónde la conoces a la nena del blog? No, me dice, de ahí no. Nina es mi bisabuela por parte de madre. Y a mí me corrió un frío por la espalda. Había dejado entrar a un loco. Entonces le digo, vos lo que me querés decir es que tu bisabuela también se llama Nina, ¿no es cierto? Y él sonrió y me dijo, no, no, no. Nina es mi bisabuela, usted es mi tatarabuelo. Y se sentó en la silla como si estuviera cansado y me dijo, es que yo vengo del futuro, ¿eh? Yo lo miré a los ojos. Sin gestos, el chino no parecía peligroso en un sentido físico. Quiero decir, no parecía inquieto, desesperado, pero era un loco. Toda su locura por el momento era verbal, pero yo me crucé muchas veces con locos. Yo sé que son paulatinos, que su alucinación va siempre increciendo. Yo estaba cagado de miedo. Mi hija tenía 2 años y yo la estaba poniendo en peligro. Entonces me decidí por una estrategia y actué muy despacio. Le digo, mirá, con mucho tacto se lo decía, hagamos lo siguiente, yo la llevo a Nina a la guardería ahora y nos encontramos en el bar de la esquina en 20 minutos, vos me esperás ahí y charlamos, ¿qué te parece? Y él me dice, no vas a venir. Me tutea. Y le digo, ¿a dónde no voy a ir? Al bar, te voy a esperar 1 hora, 2 horas, después llega un guardia civil, me pide los documentos, vos estás en casa de tus suegros, me mandaste a la policía por teléfono porque pensás que estoy loco, ya no vivimos a esto, abuelo. A mí se me pone la boca seca. Esa era exactamente mi idea, punto por punto. Le digo, no, nada que ver. ¿Por qué pensás eso? Y me dice, porque es la segunda vez que vengo a verte, abuelo. La primera me mandaste a la policía. Yo te estaba esperando en el bar. Ahora aprendí, créeme. Estás loco, hermano. Le digo, no podés pedirme que te crea. Mirá, me dice, en un minuto, justo en un minuto, te va a llamar tu mujer al celular. Te va a pedir que compres pañales para la bisabuela. No le digas bisabuela a mi hija, le digo. Enfermo. Bueno, bueno, pañales para Nina. Eso te va a pedir tu mujer. ¿Te convenzo con ese dato? Si suena el celular, ¿te quedás tranquilo? No le contesté. Me mordí el labio, miré el celular que estaba arriba de la mesa. No sabía si quería que sonara o que no sonara. Y él me dice, faltan 20 segundos. Yo mientras voy a poner el agua para unos mates, me dice. Me guiño un ojo y después se va a la cocina y me dice, 10 segundos y suena, tranqui, abuelo. El chino se levanta. Se mete a la cocina de mi casa, me quedo quieto, escucho el agua caer como una lluvia en el fondo de la pava y cuando suena mi celular, todo me empieza a parecer rarísimo. Es mi mujer, le digo, hola amor, y hablo con el corazón en la boca. Ella me habla y yo digo, ok, ok, después compro. ¿Los de siempre o panties? Le pregunto y no puedo respirar. Bueno, bueno, bueno, a la noche hablamos. Cuando cuelgo, el chino saca la cabeza por la puerta de la cocina sonriendo con su sonrisa de chino y me dice, abuelo, tomás el mate con un chorrito de limón, ¿no? Como toda la familia. Y yo le digo, sí, Won, sí, como lo toman ustedes.

0: Un paso en falso hacia un remolino en el río.
1: Un paso en falso hacia un remolino en el río.
0: Cualquier contrasentido hoy cobra sentido y se vuelve dilema para este corazón anhelante que hoy piensa solo en la mitad faltante.
1: Para este corazón anhelante.
0: Todo puede ser tan peligrosamente leve como la nieve en la bola de nieve. Eso es lo que dice el texto.
2: ¿Estamos grabando?
3: ¿Estás excelente? 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

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No sé qué será, pero no eres la misma. Observo en tus ojos miradas que esquivan la mía.

y con monosílabos adormecidos pretendes decir que dialogas conmigo. Tus gestos son más elocuentes, al menos son sí.

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0: Es la hora 14, 56 minutos.
1: ¿Ok? Vale. 1, 2, 3, 4, 5, 6.

0: Muy buenos días, tardes o noches, depende de dónde estés escuchando este programa. Nos estás escuchando sin hilo, por si te lo estabas preguntando. Este programa se está grabando en el Instituto de Formación Docente, en la localidad de Luis Beltrán, con profesores y estudiantes de la carrera de Historia. Nos encontramos en este espacio con el profesor Juan Kuhn, con el profesor Martín Lamas y con el estudiante Joe Escaleta. Aquí quienes hablan y en la conducción es Nano Betancourt. Una de las prioridades que tenemos, hablando precisamente en este programa, es en la educación. Así que voy a otorgar este pequeño instante para que se presente a mi derecha Juan Kuhn.
1: Hola, ¿cómo anda la audiencia? Bueno, mi nombre es Juan Kuhn, algunos ya me conocen porque he estado en otros programas. Soy profe de historia y los que conocen el IFDC saben que estoy dando la materia de teorías políticas en los profesorados de historia y geografía.
0: Martín Lamas, quien está aquí a mi izquierda, es un profesor también con antigüedad y también con trayectoria educativa.
2: Sí, buenos días. Sí, soy profe de acá del Instituto de Beltrán en las carreras de historia y de profesorado en historia y de profesorado en geografía. Y bueno, también doy clases en secundarias. Así que bueno, emprendiendo el desafío de un nuevo espacio en la radio para discutir algunas cuestiones de actualidad política, educativa y demás, ¿no?
0: Joe Escaleta, que está a punto de salir del instituto.
3: Sí. Ingresé a residencia formalmente hace 3 semanas y acá estamos. Firme.
0: Ok, bueno, de mi parte, mucho no hay que aportar. Estoy en tercer año, recién en la carrera. Pero bueno, el programa, en fin, este primer programa con el que vamos a debutar, tiene que ver con nuestra provincia, con la provincia de Río Negro. Tiene que ver con la educación en general a nivel nacional. Vamos a empezar a complejizarlo. A raíz de una noticia, a raíz de 2 proyectos de ley, uno de Soraya Jaguar y el otro de Juan Martín. Bueno, en principio quiero aprovechar que está Martín para preguntarle, ¿no? ¿A dónde crees vos que va la educación hoy?
2: Si la pregunta hace referencia a cuál es la orientación nacional de la educación, en principio tengo que decir que digamos, la política educativa nacional va a un corrimiento del Estado en general y del Estado nacional en particular de la educación, ¿sí? Ese creo que es el dato de la realidad hoy. A partir de eso uno puede caracterizar eso de muchas maneras o puede agregarle, expandir esa definición, ¿sí? Pero ese creo que es el dato fundamental de la política educativa hoy, lo cual no quiere decir que no haya política educativa, como piensan muchos, sino que hay una política que justamente tiene que ver con el corrimiento del Estado, no con la ausencia, sino con el corrimiento del Estado nacional de algunas responsabilidades. Y bueno, y en ese sentido lo que quedan son los estados provinciales o otros agentes como los privados, ¿no? Si los agentes privados, sean empresas, iglesias o lo que sea, otros agentes, otros sujetos sociales, otros actores.
0: Pregunta para Juan. ¿Qué trasfondo político tiene para vos este tipo de nuevas propuestas de ley?
1: Específicamente esta propuesta de ley, si queremos, tradicionalmente cuando aparece cualquier reforma de una ley es neoliberalismo. Creo que acá la corriente ideológica es otra, está vinculada más a lo que en otros países llaman el social nativismo, es decir, no correr el Estado, no quitar derechos sociales, pero que esos derechos sociales sean exclusivos para aquellas personas nativos, ya sea de un país o, en este caso, de una provincia. Y creo que es un federalismo o un provincialismo mal entendido, ¿sí? Hemos pasado de una concepción de un gobierno que dice tenemos un proyecto de provincia a ir hacia un discurso ideológico más derechizado en donde se ponga el interés y los derechos, porque acá estamos discutiendo el ingreso a la docencia, ¿sí? Estamos discutiendo derechos laborales de personas que si llegan a la provincia, si no tienen un... La vida te dice que muchas veces nacís en una provincia, conoces a otra persona y te vas a vivir con esa otra persona y no lo tenés pensado de acá a 3 años.
0: Claro.
1: Estoy dando lo que me pasó a mí, ¿sí? Uh-huh. Lo que me pasó a mí. Entonces hay una de estas leyes que va en ese sentido, pero yo creo que tiene una fuerte carga ideológica que no sé si a nivel nacional está representado por algún candidato este concepto del social nativismo. Yo por el momento no lo veo, entonces veo que es más algo más particular de un dirigente que busca chicanear, provocar a la comunidad educativa en general, sabiendo que esta propuesta va a generar conflictividad.
0: Perdón que te interrumpa, ¿es como buscar un quiebre en el federalismo de la educación?
1: No lo veo ahí, yo no lo veo en el sentido de quebrar tanto el federalismo, sino es algo bien electoralista, es algo, digamos, más allá que Juan Martín tiene muchos proyectos en educación, ninguno de ellos buenos, al menos de mi punto de vista, pero es una medida muy, muy ideológica, muy política, y si me permitís la licencia, no tengo pruebas para esto, un acercamiento a Juntos Somos Río Negro. No sé si después se dará en lo electoral. Tenemos el sistema de colectoras, así como estuvo nos une a Río Negro en el año 2023. No sé si se sumará Juan Martín. No sé si a Beretinec le causa mucha gracia derechizarse tanto, porque bueno, tiene una pata peronista a su partido político. Pero lo veo por ese sentido. Lo veo por ese lado yo.
0: Hablemos un poco de arraigo, ¿no? Hablemos de arraigo. Acá, profesor Martín Lama, ¿sos de Cipolletti?
2: Vivo en Cipolletti actualmente.
0: ¿Y dónde estudiaste?
2: En Bahía Blanca. Y originariamente soy de Bahía Blanca.
0: ¿Y qué diferencia? Vos también estudiaste en Bahía Blanca.
1: Estuve en Bahía Blanca también.
0: ¿Qué diferencias pueden hacer ahora, o sea, con la presente ley de arraigo, entre comillas ley, ¿no? Porque no son ley.
2: Son anteproyectos.
0: Claro. Primero aclarar desde ahí. ¿Qué diferencias ven ustedes cuando ingresaron acá a estudiar, por más que estudiaron en otra provincia, al venirse a la provincia de Río Negro, y qué puede cambiar con estos anteproyectos de ley?
2: Los proyectos son diferentes, ¿sí? Con uno cambiaría poco y nada, ¿sí? Que me estoy refiriendo al de Soraya Jaguar, de Juntos Somos Río Negro. Con el otro sí, porque hay una idea un poco más radicalizada de esto de trabajar en la provincia. De hecho, hasta incluso los ejemplos que dan en la fundamentación del proyecto, los ejemplos es asociarlo a una cuestión puramente económica, como es, digamos, decir los beneficios, entre comillas, beneficios o privilegios que tienen las empresas de la provincia para participar en licitaciones, ¿sí? O sea, está el proyecto de Juan Martín está vinculando dos cosas que en principio no tendrían nada que ver, ¿sí? O sea, o habría que pensarlo muy bien si tiene algo que ver. Pero que una empresa de Río Negro tenga determinados privilegios para participar en una licitación no quiere decir que un docente recibido en otra provincia tenga que tener la misma restricción, no le veo la relación. Pero en principio, con el proyecto de Juan Martín, como decía, directamente impide, ¿sí? O por eso de las restricciones a la entrada, ¿sí? Directamente. El de Soraya Jaguar, si uno viene a trabajar acá y establece su domicilio acá, no tendría mayor, entiendo yo, según lo que leí yo, que no tendría mayores inconvenientes. Por eso mantiene todavía algo de la apertura. Si bien el principio puede ser discutible, ¿sí? O sea, la fundamentación, la parte más teórica, se podría relacionar con lo que decíamos antes, a mí me parece que es mucho más abierto y mantiene algo de ese espíritu que ha tenido la provincia históricamente, ¿no? Así de recibir inmigración, porque la realidad es que la provincia se ha hecho así también, ¿no? Así, históricamente, ¿no? Desde antes de ser provincia.
0: Joao, ¿vos en particular tenés algunos puntos para rescatar del proyecto de Juan Martín?
3: ¿Estás preguntando o afirmando?
0: Te estoy preguntando.
3: Yo entiendo que si es en cuanto a lo completo del proyecto, me parece que el Juan Martín es más completo. Sí, tienen esa diferencia que señalaba Martín. Martín el profe, no Martín el
2: Martín Juan.
3: Claro, no Martín Juan. De cuál es el momento, digamos, ¿no? ¿Cuál es el momento en el que se le suman esos puntajes por arraigo, ¿no? Uno es en el momento en el que se abre el legajo y el otro es acumulable. Después hay una cosa que me parece, si se quiere, valorable, es esto de considerar las zonas frías o las zonas inhóspitas, que se le dice, que creo que son menos de 1.500 habitantes o algo así. Eso me parece que puede ser una conversación más plena, más profunda, algo que se podría conversar. Y yo también comparto eso que decía Juan, esto de querer acercarse a la rionegrinidad, de querer estar pensando en más mayo del año que viene que mayo de este año. Entiendo que va más por ahí, digamos. Después, me había aparecido en las redes una publicación de Unter que creo que apuntaba como a responder al proyecto de Soraya, que es el que se termina tratando en comisión y que en comisión se le agrega el IUPA. Un detalle no menor, porque el IUPA tiene bastante profesorado. Porque también modifican del estatuto docente, ambos modifican artículos distintos, ¿no? A fin de que se implemente una diferenciación en el puntaje para los docentes de Río Negro recibidos en Río Negro.
0: Y ahora yo te pregunto, que te estás suponente por recibir. Sí. Si vengo de un inicio y te digo, che, hay un legislador que se llama Juan Martín, sí, que te dice que cuando te recibas vas a tener 4 puntos extra. Imagínate como si fuese un juego.
3: Sí.
0: ¿No te parece, qué sé yo, no te llama a decir, hey, bien por nosotros?
3: Sí, puede ser, pero sería por eso, ¿ves? Ahí, o sea, yo entiendo que eso, esa pregunta y el posicionamiento que más o menos me estás induciendo es a lo que apunta el mismo proyecto de ley y es lo que señalaba Kuhn, en el sentido de decir, bueno, bien, yo por ser de acá y por haber recibido de acá voy a tener prioridad o voy a tener, digamos, un escalón más subido en el puntaje. Si vos me lo preguntás en otro contexto no electoral, o no electoral no, porque falta un año y algo todavía, pero si no estuviese todo ese trasfondo de estar pensando, porque está todo el mundo pensando en mayo del año que viene, yo te digo que sí. Pero mirándolo más ampliamente, no sé. De igual manera, no es el de Juan Martín el que se trató en comisión, es el de Soraya, claro. Sí, sí. Son bastante distintos. Para mí el de Soraya es un poco más incompleto. Por ahí habría que hacer como una especie de fusión y de conversación más larga entre los dos y podría salir otra cosa.
0: Y ahí vamos con lo que dijo en principio Juan Gun, con el trasfondo político.
1: Yo, además, el problema que le veo al proyecto de Soraya es las zonas de límite. Por ejemplo, Cipolletti y Neuquén.
3: Claro.
1: Porque, bueno, porque uno trabaja en una provincia y puede trabajar también en otra. Uh-huh. Entonces, ahí ya hay algo restrictivo de que si vos tenés domicilio en Neuquén, tenés que hacer el cambio de domicilio. Porque ya te inhabilita eso. Y el efecto boomerang. Bueno, vos establecés residencia, yo establezco residencia, Se creó el Instituto del Petróleo, no me acuerdo el nombre exacto, en Neuquén. Y si vos sos de Cinco Saltos, por poner un ejemplo, y te anotás, quedás en una lista de espera con respecto al que nació en Neuquén. Entonces, terminan generando distintos nichos que a la larga van a terminar generando conflictividades entre las distintas provincias, porque hoy, pongámosles que Figueroa y Beretilnek tienen una alianza tácita, uh-huh, sobre todo cuando Beretilnek tenía representación, o alguien me puede decir ahora que no tiene representación, muchas veces capaz la voz de Río Negro está más vinculada con los representantes de Neuquén. pero si hay un cambio de gobierno en una de esas dos provincias, bueno, se pueden exacerbar esos localismos que no ayudan. No ayudan sobre todo en esa zona de frontera donde el movimiento de una provincia a otra provincia
3: es natural, ¿no? Sí.
2: Viendo a Patagones es otro caso.
1: Sí, pensando mucho, lo mismo, sí. Río Colorado también, sí. Entonces como que... O el Bolsón con Chubut, entonces no. Es una mirada de personas o que viven en el centro de la provincia o que no comprenden la complejidad de la provincia.
3: De hecho, voy a hacer un comentario rápido. Vos me preguntabas cómo lo valoraba yo, qué sé yo. Yo estoy pensando el año que viene qué hago, que si me a dónde voy a seguir estudiando, qué sé yo. Si sé hacer, ponele que me voy a seguir estudiando en Neuquén. No sé cómo va a ser la situación. Está bien, yo voy a estar recibido acá y qué sé yo, pero después de cuando pasen determinada cantidad de años, qué sé yo, es una hora de viaje, lo haces para ir a trabajar, digamos. Claro.
0: Bueno, para darles un poco de aire a nuestros oyentes, vamos a dar una pequeña pausa, si les parece, y vamos con un pequeño tema, Corderos en la Noche.

0: Bueno, hemos vuelto. Muy linda canción, la verdad. Muy buena. Bueno, vamos a recapitular un poco lo que estuvimos hablando. Ley de arraigo, Jaguar, Juan Martín. Estuvimos hablando un poco de las diferencias con o sin esta ley. Ahora vamos un poco más a la parte más picante, si quieren, la parte más profunda, más política. Juan, tengo una pregunta para vos que te va a gustar. ¿Dónde ves vos esta falta de arraigo?
1: Yo creo que lo que quiere...
2: Si es que
1: existe.
2: Claro,
1: si es que existe,
2: esa es otra.
0: Claro, si es que existe.
2: Porque yo no le voy a decir a mi profesora de matemática que vino del norte, que está hace 15 años dando clase, que no está arraigada en la provincia tampoco.
0: No, claro. Pero,
1: yo creo que el punto de Juan Martín va por... Hay situaciones en comunidades chicas o rurales. Pongo el caso de Añelo, Neuquén. Voy a poner otro caso, Añelo, Vaca Muerta, en donde históricamente Añelo, antes de tener Vaca Muerta, tenía un déficit de docentes. Entonces, con el boom de Vaca Muerta, ¿qué aparece? La capital de Vaca Muerta no puede tener altos niveles de ausencia de docentes. ¿Qué se hace? Se impone una traffic. Y está la disputa eso entre los que viven ahí y los que no viven de ahí, le ponen una traffic a personas que viven en Neuquén capital y no le dan la posibilidad a las personas que vivimos acá. Yo creo que la ley de arraigo va por eso, porque ese no es una cuestión económica, no es una cuestión de dar un plus salarial para que venga alguien a trabajar a determinado paraje. La idea es generar comunidad, que la persona se arraigue en ese lugar, o dar prioridad, dar prioridad a las personas que viven en esa zona. Entonces es generar comunidad, es generar arraigo, es generar localismo, ¿sí? Yo creo que el objetivo es ese, va con esa idea de generar una sensación de comunidad, pero eso, si vos generás comunidad, estás diciendo que hay personas que no lo son, que son elementos exógenos a una determinada comunidad, y está rozando lo xenófobo, está rozando lo xenófobo ese tipo de discurso. A nivel nacional yo creo que no hay un candidato que tenga ese tipo de discurso. Para mí, en este momento, no lo estoy viendo. A nivel nacional uno ve candidatos tipo más neoliberales. Buscar un outsider para... porque este no da para más. A nivel nacional yo no estoy viendo eso. Al menos hasta el momento. Parecía que Villarroel tenía ese tipo de discurso que podía llegar a tener, pero hoy en el espectro ideológico de la derecha no hay un discurso bien xenófobo, bien nativista. Al menos desde mi punto de vista, puedo estar totalmente equivocado. Capaz algunos de ustedes dicen, fulanito de tal, yo veo que va en ese sentido.
0: Martín.
3: Sí, bueno, yo me quedé un poco con lo que había planteado el efecto boomerang que había dicho Juan en el bloque pasado, y a mí se me ocurría pensar en esto de una especie de federalismo malentendido, ¿no? Donde el federalismo no es, bueno, cada provincia tiene cierta autonomía para tomar sus decisiones, sino que termina siendo la fragmentación total. En general, en educación, la fragmentación es un hecho de los 90, ¿sí? Por lo menos de los 90, la primera ley de descentralización fue del año 68. ¿Sí? Pero digo, bueno, donde el Estado, al desresponsabilizarse de la educación, comienza a transferir a las provincias. ¿Sí? Y bueno, yo pensaba esto, ¿no? O sea, uno lo lleva, el efecto Guzmán, ¿qué sería? Que uno lo lleve la discusión a un punto donde cada provincia tenga ley de arraigo y entonces los que viven o estudian en una provincia solo pueden trabajar en esa provincia, ¿sí? Entonces se perdería esa idea nacional, que al fin y al cabo, digamos, es una idea que digo, más allá de las cuestiones más de identidad nacional, que podemos decir que son más abstractas, también ha regido, digamos, en educación, ¿sí? O sea, cuando vos te recibís, no te dan un título para la provincia de Río Negro, te dan un título para la nación, y vos, de hecho, tiene, no sé cómo será ahora, pero en mi época era, lo tenía que llevar al Ministerio del Interior, te ponían un sello, no nadie te controlaba, te ponían un sello de que eso tenía una validez nacional, ¿sí? Entonces vos con eso podías entrar a trabajar a cualquier provincia. Y lo mismo es hoy, no sé si es exactamente el mismo protocolo, pero muy parecido seguramente es hoy. Entonces ahí está la cuestión, ¿sí? En cómo esa cuestión de decir, bueno, fortalecemos la identidad de una provincia, se transforma en un obstáculo. Por otro lado, tengo que reconocerle algo, principalmente me parece que esto lo explica mejor el proyecto de Jaguar, que esta cuestión de reconocer determinadas particularidades educativas en la provincia, ¿sí? Cuando digo particularidades, digo, en realidad no son, o no tendrían que ser particularidades, ¿sí? Pero bueno, esta cuestión de la centralización y descentralización de la educación, que ha sido toda una discusión, por lo menos en estos últimos 30 años, ¿sí?, ha traído algunas cuestiones, ¿no? Entonces, no todas las provincias, por ejemplo, tienen el mismo desarrollo en educación sexual integral, ¿sí? Entonces, uno puede entender que venga un profesor que no tenga la misma formación en educación sexual integral que los profes de la provincia, ¿sí? Porque la provincia tuvo cierto avance en la aplicación, en la puesta en acto de esa ley, ¿sí? Un poco más temprano, ¿sí? Entonces hay provincias que no la ejecutaron directamente o que la ejecutaron a medias, ¿sí? Entonces lo mismo con la interdisciplinaridad, ¿sí? O sea, hay muchas instituciones a nivel nacional, al no haber durante... De hecho, los NAP son del año pasado, se aprobaron el año pasado, los Núcleos de Aprendizaje Prioritario Nacionales para los Profesorados de Historia. Entonces, muchas instituciones siguen enseñando a los profes a ser profes, digamos, por materia, ¿sí? Exclusivamente por materia. No digo que no haya que enseñar por materia, pero digo exclusivamente por materia. Lo cual hoy, si uno va a la secundaria rionegrina, ¿sí?, se aplica solamente en una modalidad que es técnica, ¿sí? Pero tanto en jóvenes y adultos, como en SRN, el sistema es interdisciplinar. Entonces, uno tiene que, si viene alguien de otra provincia, tiene que hacer toda una formación para tratar de entender ese proceso. Entonces, y sin embargo, en los institutos lo trabajamos eso. En los institutos sí está estudiada tanto la SRN, en menor medida jóvenes y adultos, la cuestión de la interdisciplina, el trabajo en taller, la educación sexual integral y una serie de cosas más que podemos hacer. Pero guarda, eso no solamente tiene que ver con provincias que quedan alejadas y demás. También en instituciones que quizás estén en nuestra provincia, pero no son institutos de formación docente y no preparan específicamente para las instituciones locales. Entonces, ahí es donde veo algo donde yo no le reconozco razón al proyecto, pero sí reconozco que hay una discusión que hay que dar, ¿sí? Y que si vamos a decir... Bueno, vamos a hacer trabajo interdisciplinar en la secundaria, tiene que ser una política nacional, ¿sí? Entonces, si es una política nacional, la formación docente a nivel nacional, ¿sí?, no solamente en esta provincia, a nivel nacional lo tiene que contemplar, ¿sí? Esa sería la cuestión. Y bueno, y si no está contemplado, bueno, ahí sí se podría haber, digamos, algún proceso por el cual se apropien de esos contenidos los compañeros que vienen de otras provincias, ¿no?
0: Hay algo que quiero comentar. Primero dos. La primera es sobre la otra casi ley de arraigo que existe en la provincia de Mendoza. Y otra es más que nada como un comentario que sea muy a boca suelta, digamos, ley al menos en esta parte, que yo he escuchado dentro del instituto, también he escuchado por fuera, que habla sobre una ley vieja que tiene la provincia de Río Negro, que es darle prioridad a los docentes que vienen de afuera, de otras provincias. ¿Qué tan cierto es esa primera parte? ¿Y qué diferencias hay con la ley de arraigo de la provincia de Mendoza?
3: Hasta donde yo pude averiguar, la que se llama ley de arraigo en la provincia de Mendoza es una ley que no es que privilegia a los que son mendocinos sobre los que no lo son, sino que privilegia la estancia en una misma institución, ¿sí?
4: Es más arraigadora todavía.
3: Claro, en realidad lo que intenta es hacer de una manera vamos a decir, salarial, con un pequeño plus, no sé si es exacta la palabra plus, pero con una pequeña suma, ¿sí? Que es pequeña, por lo que estuve viendo yo, es pequeña realmente, ¿sí? En el año 2024 era de 60.000 pesos, ¿sí? O sea, hoy podría ser un poco más, pero no creo que pase de los 100, 120.000 pesos, ¿sí? Para evitar el objetivo de esa ley es evitar el docente taxi, ¿sí? O sea, la SRN lo hizo de otra manera, crea cargos, ¿sí? De 9, 16 y 25 horas. Pero hasta donde yo pude averiguar es eso. Después, en la fundamentación del proyecto de Juan Martín, habla de provincias que lo aplicaron, pero bueno, si lo aplicaron no se llama arraigo, ¿sí? Que es lo que estuve buscando yo, ¿sí? Pero bueno, me parece que ese caso de Mendoza tiene un sentido diferente, ¿sí?
2: ¿Puedo agregar una cosa? Sí. Con respecto al federalismo mal entendido, hay una cosa que tiene la ley de Juan Martín, que es esto de pedirle el certificado de antecedentes penales, y el fin es, dice, acreditar idoneidad moral. Hay una pregunta que es como muy sencilla, es primero que habría que definir, digamos, cuál es la idoneidad moral o bajo qué parámetros se mide eso. Y segundo, si uno es, digamos, idóneo moralmente solo por no tener antecedentes penales, ¿no? Claro. Eso como preguntas así que pueden ser fácilmente replicables.
0: Como la después, ficha limpia de los docentes.
2: Claro, sí. Claro, es como una especie de ficha limpia, claro, de docentes, sí. Después, en esta línea también como de federalismo mal entendido, el proyecto de Juan Martín cita dos proyectos anteriores. Es el de Vamos, que es el gasoducto Vaca Muerta Sur, y dice que ese proyecto establece que el 80% de la mano de obra tiene que ser rionegrina. Bueno, podríamos decir que lo mismo, sin el porcentaje, es lo que se está buscando ahora con la ley de arraigo. Y después tiene la otra, que es para que las licitaciones públicas sean empresas de la provincia. Yo, la parte de las empresas de la provincia la puedo entender más que tanto el arraigo docente como lo del proyecto Vamos. Pero siento que sigue estando como en la misma línea de esto de federalismo mal entendido, porque esa libertad de poder moverse en provincias, de que en donde estoy no me está yendo bien, de poder irme a la provincia de al lado o a otra que está a 1000 kilómetros, porque me dijeron que allá puede ser que haya laburo, puede ser que se necesite lo que yo tengo para ofrecer, sea docencia, sea alguna, digamos, capacidad técnica o ingeniera. Este tipo de... esta forma, digamos, de comprender el federalismo, de cuidar lo intraprovincial y expulsar lo otro, o rechazar o poner barrera a lo otro, es como... es esto, ¿no? Un federalismo mal entendido. Que entiendo que vos vas más al federalismo de... unidos seremos mejores, digamos, más que poniéndonos barreras para,
3: claro,
2: hacernos
3: lo... la concepción originaria del, sí, federalismo, ¿no? Que no era cada uno hace lo que quiere, ¿no?
2: Claro.
3: O cada provincia es un país aparte, ¿no?
0: A tu parecer, Juan, ¿qué le falta a completar esta ley? O sea, a este proyecto de ley, ¿qué le falta? Ese
1: derogarla.
0: Pero mira, no, claro.
1: Para, no, porque, a ver, yo creo que el proyecto Jaguar puede decir, hay un discurso de, por ejemplo, sobran docentes, entonces vos decís, bueno, si damos prioridad a lo que egresan acá, tratamos de limitar esa clase de discurso, ¿sí? Pero el de Juan Martín establece, por más que diga que no es restrictivo en el ingreso, es restrictivo en el ingreso, porque habla de 3 años de comprobado de residencia en la provincia para los no nativos. Entonces, ahí ya estás poniendo un elemento restrictivo muy fuerte, ¿sí? Porque el artículo que modificás está vinculado con el ingreso a la docencia. Ya es restrictivo desde el ingreso y, por lo tanto, es judicializable desde ese punto de vista, donde excluye a muchas personas de poder ingresar en la provincia. Y pero no solamente porque está el discurso, uno está el discurso de que vienen de otras provincias y que vienen con otros títulos, que tienen más puntaje y las condiciones no son iguales, uno sabemos que existen, capaz personas que uno dice, con personas que uno tiene coincidencias ideológicas y aparece, o que uno cree que tiene ciertas coincidencias y después, ese discurso está muy arraigado, ahí está el arraigo, en esos discursos nativistas, xenófobos, pongan, no es exactamente xenófobo porque son del mismo país, pero sí.
0: Pero crea un sesgo en la ciudadanía.
1: Crea un sesgo, se instala un discurso. Si mañana aparece una crisis neoliberal, la salida puede ser por derecha. ¿Sí? Podés generar una salida por una derecha radical que ponga el foco en lo nativista y no en el ajuste. Entonces, abre un montón de puertas que uno no sabe el resultado final que puede llegar a tener, porque hay un sentimiento de algunos sectores sociales que creen que es verdad eso de que viene cualquiera de afuera y le está quitando el puesto de trabajo a las personas que nacieron en Río Negro, y no tienen en cuenta los matices que tiene la provincia, que son muchos. Y yo voy a dar un dato de color. A mí siempre me gusta tirar algún que otro dato de color.
2: Y referencia de los Simpsons.
1: Podría dar una referencia a los Simpsons.
0: Estamos sí. Para esa.
1: Si podría haber tirado. Puedo tirar una referencia a los Simpsons si quieren. Pero lo primero que hay que decir es que Juan Martín, no sé si muchos se acuerdan, pero él fue funcionario en Chubut. Del 2011 al 2015 fue funcionario de Martín Bussi, de kirchnerista, ¿sí? O sea, y no es era un cargo bien político, es
0: parte de la década ganada.
1: Subsecretario de Medios y Comunicación, no es un cargo técnico, es un cargo bien político durante el gobierno de Martín Bussi, que si bien aparece con Das Neves, rompe enseguida. Hay una alianza después con el kirchnerismo, después pierde con Das Neves de vuelta. Bueno, fue funcionario en ese gobierno, en otra provincia. Él en algún momento tuvo que ir a otra provincia a trabajar. Entonces, su propia trayectoria personal lo inhabilita, si querés, para plantear una medida de este tipo. Y si quieren referencia a los Simpsons, el capítulo de los osos, la patrulla antiosos, el enemigo siempre está de afuera. Es un discurso que puede estar abierto a esto, y es la preocupación de aquellas personas que no creemos que la persona que viene de afuera sea una amenaza.
3: Bueno, si hablamos del capítulo de los Simpsons, para mí el más cristalino en ese sentido es el de Apu, que tiene que rendir un examen para demostrar.
1: Es el mismo capítulo.
3: Ah, es el mismo.
1: Es el mismo capítulo de la patrulla antiosos, claro. En donde el alcalde no puede. Vamos a citar a Laclau de la lógica diferencial y la lógica equivalencial. Con la lógica diferencial no lo puede resolver, porque si soluciona un problema le aparece otro. ¿Qué hace? Bueno, una lógica equivalencial. Los impuestos son muy altos por culpa de los inmigrantes. Entonces, si no
2: quieren. Te voy a agregar una cosa, en la misma línea. ¿Vieron que hace poco Mónica Silva dijo no todos los que se reciban en este contexto van a tener trabajo? No sé si lo vieron, estaba hablando de la docencia. Entonces, para resolver ese problema de que en este contexto no todos van a tener trabajo, el problema es
1: los que vienen de afuera.
2: De afuera, de acá a nada.
1: 50 kilómetros.
2: 50 kilómetros, no es que de afuera de a 5.000, ¿viste? No, claro. Tampoco.
0: Esas soluciones improvisadas que salen.
3: No, incluso hay partes un poco más chiquitas del proyecto, pero que tienen el mismo espíritu, el de Juan Martín, me refiero, cuando dice: si dos personas empatan en el puntaje para acceder a un cargo, se decide por quién nació en la provincia. Mm. Y si los dos, ninguno nació en la provincia, quién lleva más tiempo en la provincia, ¿no? Y yo imagino. Son proyectos que demuestran que esa gente no está dentro de educación, porque yo me imagino a un supervisor al momento de dar cargo teniendo que comprobar, ¿sí?, quién es más rionegrino que el otro porque nació un poco antes o porque vive antes, ¿no? Así, entonces, bueno, esa parte me pareció una exacerbación, quizás es chiquito con respecto a lo otro que decía, pero es como una exacerbación de ese sentido, ¿no?
0: Bueno, ya llegamos a los últimos minutos.
2: Perdón, quiero hacer un comentario. Viste que dice cuáles son las cosas que tendría que tener alguien para certificar la rionegrinidad del otro, ¿no?
3: Claro.
2: Uno es contrato de alquiler registrado.
3: ¿Qué? Claro, no, no.
2: Pero sí, yo puedo vivir de año con un alquiler que me puse de acuerdo con alguien para tenerlo. Sí. O sea, no, no.
3: No, no, no, claro.
2: Te llevo a la señora si querés que te cuente que me mudé ahí en el 2010. Sí, sí.
0: Claro, con todos los papeles firmados de la transacción de que me fui.
2: Te cuento las transferencias de Mercado Pago que le pagué la que...
1: Sí, el pago de un servicio.
2: Sí, sí, sí, sí. No, el servicio al nombre propio tenía que tener.
1: Bueno, sí, internet, algún servicio a tu nombre tenés que tener. Sí, sí, es ridículo por donde se lo mire. Pero bueno, está en debate. Es algo que está en debate.
0: Bueno, ya estamos llegando a los últimos minutos del programa.
3: Bueno, yo, si estamos por cerrar, en primer lugar quería agradecer a Daniel Bonino, que nos está haciendo la operación técnica, ¿sí? Y en ese sentido, si querés, también presento el tema musical con el que vamos a cerrar el programa de hoy, que es justamente el que da nombre al programa, ¿sí? La canción Sin Hilo de Las Pelotas, ¿sí?
0: ¿Puedo contar por qué esta canción?
3: Me pareció, personalmente, después... Bueno, no tuve oposición, así que supongo que más o menos a correr conmigo. Me pareció que habla un poco de eso, ¿no? De la información, del tiempo, de darse el lugar para detenerse y bueno, plantea como dos tipos de ciudadanos, ¿no? Así, los coleccionistas de diarios y los que están en la tele, ¿no? Y los que vienen gracias a un reloj, como dice la canción, ¿sí? Y bueno, y después otra idea que... sería la que intentamos sostener acá, que es pararse, reflexionar un poco. Obviamente estoy haciendo una interpretación quizá excesiva de la canción, ¿no? Pero digo, esto lo digo yo, ¿no? Es decir, pararse, reflexionar un poco, aportar algún elemento más teórico, ¿sí? Que es lo que uno intenta hacer así. Más allá de eso, musicalmente me pareció siempre muy una canción muy linda, ¿sí? Y representa también, es del año 91, ¿no? Sí, representa, es... como culturalmente es un momento clave, ¿sí? Es el inicio del menemismo, ¿sí? Y es el momento en que, bueno, Sumo se había muerto Luca y se separa en dos grupos, uno dividido, otro Las Pelotas, y quizás fue uno de los primeros grandes discos de la década del 90, ¿sí? El de Las Pelotas no tengo duda que es el mejor, pero después vinieron grandes discos divididos también y obviamente de muchos otros grupos. Así que bueno, el disco se llama Corderos en la Noche, viene ahí está la canción Sin Hilo y también la canción Corderos en la Noche que pasamos en el medio del programa. Sí.
0: No soy psicólogo, pero cuando dijiste 91 salió una sonrisa de tu cara y dije, acá se debe estar acordando de...
3: Tenía 14 años.
0: Sí. También bueno, acá siempre felicitando también a Daniel Bonino que siempre estuvo presente acá. Muchas gracias, Dani. Bueno, ya vamos cerrando. Para mí un buen programa, un buen piloto de programa.
1: Sí, un buen programa. Y bueno, también saludar a la audiencia y esperar que nos siga escuchando en los próximos programas.
0: Tal cual. Hay chiste que quiero tirar. Acá somos tres, San Lorenzo y dos de Boca. Y eso para mí es un día glorioso. Así que, porque es la primera vez que somos mayoría.
2: Claro, porque antes éramos con Thiago, éramos dos Bosteros y dos de San Lorenzo.
0: Claro.
2: Y ahí.
0: Claro.
3: Claro.
0: Bueno, dos de San Lorenzo, con Dani y yo.
2: Sí, sí.
0: Bueno, acá ya estamos confundiendo la audiencia, claro, pasa que ya venimos trabajando con Dani y con Joao en otro programa. Pero bueno, Juan, muchas gracias.
1: No, gracias a ustedes.
2: Juan Martín, dijo.
0: Juan Martín Kuhn, muchas gracias por estar presente. Juan Martín Lamas, también.
3: No, gracias a ustedes.
0: Y bueno, Joao, que Joao es como Juan también, pero en portugués.
3: Sí,
0: así
3: exactamente.
0: Así que bueno, Joao Escareta acá a mi lado, Martín Lamas, Daniel Bonino allá en la
2: función, los controles.
0: En los controles, ahí en el aparato tecnológico, y Nano Betancourt quien les habla. Así que bueno, agradeciéndoles y esperándolos para el próximo programa. Ya salieron ideas para el próximo programa, así que esperemos que sea de su agrado. Muchas gracias y nos despedimos.

Y ahora sí. Gran final. La bifurcada a cantarlo todos, ¿eh?

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Hoy vamos a empezar con el éxodo jujeño. ¿Qué fue el éxodo jujeño? Quizás te suena de la escuela, escuchaste en algún lugar, ¿de qué se trata esto? Bueno, tiene que ver cuando el general Belgrano en 1812 lideró a todo un pueblo, el pueblo de Jujuy, para que caminara 250 kilómetros, dejarle tierra arrasada al enemigo que venía avanzando, ejércitos de 4.500, 5.000 hombres, y se encontraron sin nada, sin agua, sin víveres. Y fue una gran victoria del ejército patriota. Ahora te lo contamos.

Vamos a bajar la ansiedad un poquito. Tenemos que dar contexto para que se entienda cómo pasó esto. Belgrano acababa de crear la bandera 27 de febrero de 1812 y lejos de alegrarse las autoridades de Buenos Aires, el famoso triunvirato cuyo secretario era Bernardino Rivadavia, un hombre muy poco afecto para las cosas de la patria, como dijo algún patriota de entonces, se enojó muchísimo con Belgrano por crear la bandera, amenazó con sancionarlo, degradarlo, que guarde esa bandera para que nadie tenga recuerdo de ella, así como la escuchás, y Belgrano, castigado, fue enviado entonces al norte, a Jujuy, nada más y nada menos. Ni siquiera le dieron plata para el transporte, tuvo que alquilar era una carroza, un carro medio destartalado, con el que fue recorriendo lentamente las provincias para llegar finalmente a Jujuy, donde encontró un panorama absolutamente desolador. El ejército nacional, el ejército del norte, había sido derrotado en Huaqui, había hombres heridos, muertos, un desastre, no había armamento, un verdadero caos.

Y de eso tuvo que armar entonces Belgrano el ejército del norte y pensar qué hacía frente a la inminente llegada de los españoles. Con ese panorama, en ese contexto, Belgrano le escribe entonces a Rivadavia. Siempre me toca la desgracia de que me busquen cuando un enfermo ha sido atendido por todos los médicos y lo han abandonado. Se puede hacer la guerra sin gente, sin armas, sin municiones, sin pólvora siquiera. Usted me ha ofrecido atender a este ejército. Es preciso hacerlo y con la celeridad del rayo. No por mí, pues al fin mi crédito es de poco momento, sino por la patria. Pero ni Rivadavia ni el triunvirato se conmovieron con las palabras de Belgrano, que tuvo que arreglárselas solito y como podía. Y ahí recurrió a su imaginación. El comandante de las fuerzas españolas tan poderosas era Pío Tristán, uno de los generales más sabios, más bisoños que tenía el ejército español en América. Y Belgrano sabía, por sus espías, que venía avanzando este tremendo ejército contra el que no tenía nada para oponerle, francamente. A tal punto, fíjense ustedes, que a Belgrano se le ocurrió, para paliar un poco la miseria, ya que Buenos Aires no le mandaba un centavo, ni siquiera para pagar los sueldos, en distribuir, de alguna manera, entre los soldados algunos terrenos para que pudieran sembrar algunas hortalizas y así comer. El plan de Belgrano era que, sabiendo que estos españoles venían bajando por la Puna, muertos de sed, muertos de hambre, esperando llegar al Valle Jujeño para alimentarse, tomar agua, no encontraran absolutamente nada. Confiaba fuertemente en los pobres, que habían dado muestras muy claras de su adhesión a la causa revolucionaria, no tanto en los más ricos, que sabía, por sus espías, que ya estaban en contacto con los realistas para seguir haciendo negocios. Emitió un bando definitivo donde decía que había que quemar las casas, los sembrados, llevarse los animales, no dejar absolutamente nada. Entonces el bando decía claramente: o vienen con nosotros o los fusilo. ¿Viste esa imagen que vos tenés de un Belgrano tranquilo, calmo? Bueno, no era tan así como te vas dando cuenta, así que los que no querían sumarse al éxodo iban a ser fusilados. Todo aquel pueblo, hombres, mujeres, ancianos y niños, partió a las 5 de la tarde de aquel 23 de agosto de 1812. El general Belgrano fue el último en partir a las 12 de la noche de aquel día destinado a pasar a la historia. Quería estar seguro de que no quedaba nada ni nadie, y quería también asegurar la retaguardia de todo aquel pueblo andante. El enemigo enfurecido le mordía los talones. La gente llevaba todo lo que podía ser transportado en carretas, mulas y caballos. Se cargaron muebles y enseres y se arrió el ganado en tropel. Los viejos echaban una última mirada a sus casas, en las que habían nacido cuando la colonia parecía el único sistema posible, cuando quedaban tan lejos los vientos libertarios que sonaban ahora, tan lejos de aquellos fuegos que ahora devoraban las cosechas y en las calles de la ciudad hacían arder los objetos que no podían ser transportados. Eran ellos, los ancianos, los encargados de contarles a los nietos que todo esto se hacía para ellos, para que vivieran otra vida, mejor que la de ellos, libre. Los voluntarios de Díaz Vélez, que habían ido a Huahuaca a vigilar la entrada de Tristán, volvieron con la noticia de la invasión inminente. El repliegue se hizo en tiempo récord ante la proximidad del enemigo. En 5 días se cubrieron 250 kilómetros y poco después la marea humana llegaba a Tucumán.

Nunca se había visto un movimiento de gente semejante. Imagínense ustedes, miles de personas, ancianos, mujeres, niños en carretas, llevando lo poco que tenían probablemente, y a la retaguardia, es decir, atrás de todo, como último contingente, los decididos del norte, que parece el nombre de un grupo folclórico, pero era nada más y nada menos que un grupo de jinetes muy valientes, de 15, 17 años, que cuidaban a todo ese pelotón de personas. Así fueron andando, y recuerdo una anécdota hermosa que nos pasó cuando filmamos Algo Habrán Hecho, donde convocamos a la población del lugar, y la gente vino con ropa de época, una cosa increíble, centenares de personas, y de pronto cuando el director dice acción, una de las mujeres y varias mujeres empiezan a cantar una especie de baguala, una cosa que nos sorprendió a todos, que no estaba en el libreto. Todos terminamos llorando, emocionadísimos. La señora nos dijo, cuando cortamos esa escena, esta es la canción que cantó la gente con el general. El general era Belgrano, habían pasado 200 años, estábamos todos realmente muy conmovidos y fíjense ustedes cómo en la memoria popular permanece esta gesta extraordinaria. El éxito del éxodo consistió en que cuando llegaron los españoles a Jujuy, que venían muertos de sed, muertos de hambre, imagínense atravesando la puna, ¿no? Todos esos desiertos. No había ni agua ni comida, los pozos estaban envenenados, los animales muertos, así que muchos murieron por inanición, de sed, más de 500 muertos, es decir, casi una victoria en combate. Eso significó el triunfo del éxodo jujeño. Y bueno, esta gente llegó finalmente a Tucumán, ahí el gobernador y los tucumanos le dicen quédense. Belgrano desobedece a Rivadavia, que le decía que siga bajando, porque lo único que le importaba a los porteños era cuidar la ciudad de Buenos Aires, y ahí se plantan y libran la histórica y tremenda batalla de Tucumán, el 24 de septiembre de 1812. Envalentonados, siguen y van a finalmente lograr la enorme victoria de Salta el 20 de febrero de 1813, expulsando al norte a los realistas. Pero Belgrano no era hombre de marearse con victorias, así que empezó a demandar a las autoridades porteñas dinero, armamento, hombres, refuerzos, porque sabía que los españoles no se iban a quedar muy tranquilos, por supuesto. Pero los gobernantes porteños no se conmovían, seguían disfrutando de las rentas de la aduana, haciendo negocios, y Belgrano se cansó, subió de temperatura y les mandó el siguiente comunicado.

Estás escuchando bien. Sí, $1,500,000 de hoy. Belgrano no dudó un instante y lo donó de esta manera. He creído propio de mi honor y de los deseos por la prosperidad de mi patria destinar los 40,000 pesos que me fueron otorgados como premio por los triunfos de Salta y Tucumán para la dotación de escuelas públicas de primeras letras. Belgrano es muy específico en su donación. Ese dinero debía destinarse a la dotación de 4 escuelas distribuidas en el territorio nacional, en lo que era el ex virreinato del Río de la Plata. Además, dicta los programas de estudio absolutamente novedosos, donde habla de la experimentación, del rol del alumno, una cosa extraordinaria. Dice que el maestro es el funcionario estatal que debía estar mejor pago en toda la órbita del Estado. Estás escuchando bien, se ve que mucho caso no le han hecho. Belgrano murió sin ver una sola de estas escuelas construida. Y fíjate vos, la última escuela de la donación de Belgrano de 1813 recién se terminó de construir en 2005. Quizá para terminar, mejor que mis palabras son las del querido Manuel, ese enorme argentino del que tenemos que estar realmente muy orgullosos. Mucho me falta para ser un verdadero padre de la patria. Me contentaría con ser un buen hijo de ella.

Bueno, yo voy a darle la bienvenida a Riff. Ave. Ave, Riff. Ave, Riff. Esto es una realidad, señores. Riff está en el escenario tocando nuevamente. Para que se acaben todas las bandas.

0: Pablo Granados.
1: ¡Va! Gracias.
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10: Hola Argentina, saludos otra vez, les damos la bienvenida a esta producción informativa nacional de Farco, el Foro Argentino de Radios Comunitarias. Compartimos con ustedes que nos reciben a esta hora en todo el país, la segunda de hoy, lunes 22 de junio de 2026. El ministro bonaerense Carlos Bianco dijo que el gobierno de Axel Kicillof considera inocente a Cristina y aclaró que no es tiempo de definir candidaturas todavía. El ministro de Gobierno de la provincia de Buenos Aires respondió así, en conferencia de prensa, las consultas de los periodistas sobre los dichos de Máximo Kirchner en el banderazo por la libertad de la expresidenta. Bianco aseguró que su condena es injusta y sin pruebas.
11: Nuestra posición siempre fue muy clara respecto de la injusta prisión de Cristina. Se llevó adelante en el marco de un juicio en donde no se respetó el debido proceso, en una obra pública que no tuvo ejecución nacional, sino que fue de ejecución provincial, en la provincia de Santa Cruz. Todos esos fondos y la autorización para llevar adelante esas obras públicas por las que supuestamente se la condena a Cristina fueron aprobados por unanimidad en el Congreso Nacional en el momento de votar el presupuesto nacional y los anexos que refieren a las obras provinciales. No hay ninguna evidencia, no hay ninguna prueba de que Cristina haya estado involucrada en cualquier paso de esa ejecución, inclusive todos aquellos funcionarios intermedios que tienen que ver más con la ejecución presupuestaria y la vinculación con el gasto en las provincias, no han sido procesados y condenados, sino que solamente se terminó condenando a Cristina, repito, sin ninguna evidencia, solamente una referencia muy indirecta en un WhatsApp, etcétera. Así que nuestra posición siempre fue muy clara y va a seguir siendo muy clara. Nosotros creemos que esa condena es absolutamente injusta, que Cristina es inocente.
10: El ministro de Gobierno de la provincia de Buenos Aires, Carlos Bianco, también respondió sobre la definición de candidaturas en el peronismo.
11: Respecto de las candidaturas del PJ, lo hemos dicho múltiples veces, no lo ha planteado en esos términos el gobernador. Este no es el año de las candidaturas, es el año de las construcciones políticas y eso es lo que nosotros estamos haciendo. Eventualmente el año próximo va a ser el año en que se definan primero las candidaturas y después se lleve adelante la campaña que corresponda al candidato que elija el pueblo peronista. En ese sentido se verá cuál es la forma concreta, la forma particular en que se definan las candidaturas.
10: Vamos ahora a Neuquén, porque allí el pueblo mapuche vive y celebra por estas horas su año nuevo, el reinicio del ciclo vital, el Guñao y Chipantu, y en San Martín de los Andes será a orillas del lago Lácar. Nos informa nuestra compañera Laura Cotescu desde la FM Pocahuyo.
0: Buenos días, Pepe, y a todas las radios de Farco. En estos tiempos se celebra la renovación del ciclo natural, marcada con la llegada del invierno. Los pueblos originarios del hemisferio sur celebran en diferentes ceremonias durante estos días. Sobre esto hablamos con el lonco filosófico de la comunidad mapuche Curruinca, Carlos Curruinca, sobre el sentido del cambio del ciclo natural ante la llegada del Huechipantu.
12: Vamos a partir de quiénes somos aquí en este espacio territorial. ¿Cuál es nuestra cultura? ¿Cuál es la razón por la que nosotros vivimos hoy acá? ¿Cuál es nuestro kimun, nuestra relación con el medio ambiente, con la naturaleza? Descansó, y demasiado rápido diría yo, pero también tiene una consecuencia, porque debe ser la sequía que hay en este territorio, de aquí de Puelmapu. Y es preocupante cuando nosotros como mapuche nos alejamos de este kimun, y uno como autoridad tiene, además de pena, tiene preocupación. Justamente porque decimos siempre nosotros que hoy estamos nosotros, pero todos nuestros ancestros que están en este territorio, que nos levantan, le dan fuerza a uno para que salga a ver qué se puede hacer, qué debemos hacer como mapuche, no ser indiferente a la situación que estamos viviendo en todo sentido. Bueno, están pasando varias cosas como pueblo, como no solamente aquí en la provincia de Neuquén, sino a nivel nacional, se están viviendo situaciones de atropello, pero también tiene que ver con la fortaleza con la que nosotros nos tenemos que levantar. Huichipantu, volver otra vez, no solamente el Hualmapu se tiene que renovar, sino nosotros también, reafirmar nuestro kimun, nuestro nehuen, nuestro mapuche zungun, que es la forma con la que nosotros nos podemos contactar con los diferentes nehuen aquí. El día 24 queremos juntarlo a la costa del lago Lácar para convocar a los mapuche principalmente, y a los no mapuche también, aquellos que entiendan la cosmovisión del pueblo mapuche, porque vivimos aquí en un espacio territorial, compartimos un espacio territorial con mucha gente, y que ellos también comparten nuestra visión, nuestra mirada, nuestro kimun, nuestro ngelam.
0: Informó para Farco, FM Pocahuyo, desde San Martín de los Andes.
10: El gobierno comenzó a convocar a sindicatos y empresarios a renegociar los convenios colectivos de trabajo aplicando la reforma laboral. Uno de los sectores donde pretende renegociar es el propio Estado, donde el gobierno hace las veces de patronal. Convocó a los sindicatos y desde la Asociación Trabajadores del Estado aseguran que lo que se busca es quitar derechos y no modernizar los convenios. La secretaria adjunta de ATE a nivel nacional, Mercedes Cabezas, expresó su rechazo a esta convocatoria. Declaraciones a Radio Estación Sur.
13: Nos llaman a renegociar los convenios y nosotros decimos, no, bueno, momento, renegociar los convenios no. Si quieren, abran una paritaria, si quieren, pensamos cómo mejorar los convenios, pero si lo que vienen es a dar por tierra con la ultraactividad y con las miradas de convenio beneficiosas para los trabajadores, bueno, la verdad que no vamos a negociar, pero además no estamos de acuerdo con la ley de bases, en definitiva. Porque entendemos que es una ley que reforma patronalmente la vida de los trabajadores y de las trabajadoras.
10: Y esta convocatoria a renegociar el convenio colectivo llega luego del aumento salarial menor a la inflación que otorgó el gobierno a los estatales con el aval del otro sindicato, UPCN, y que incluye un 2,4% para junio, un 2,2% para julio y un 1,9% para agosto, además de un bono de 50.000 pesos por única vez en agosto.
13: La verdad que la paritaria nos pareció un chiste. Ahí incluso falta un porcentaje del 1,9 para el mes siguiente. Ellos estiman que la inflación va a estar por debajo del 2%. La verdad que las estimaciones del gobierno no coincidieron con la realidad en ningún caso. Pero además nos agregan un bono de 50.000 pesos y eso es lo que nos parece, entre todo lo que estima el gobierno que va a suceder y no sucede. La verdad es que parece una burla, porque el kilo de asado está 25.000 pesos. O sea, nos dan un bono para comprar 2 kilos de asado. Nosotros tenemos convenios colectivos de trabajo que tienen salarios de promedio de 500.000 pesos. Entre ellos, te podría mencionar el de trabajadores civiles de la Fuerza Armada, pero no es el único. Y la verdad es que sin pensar en la posibilidad de recuperar algo del salario que hemos perdido, nosotros estimamos que hemos perdido un 40% de salario.
10: Declaraciones a Radio Estación Sur de La Plata de Mercedes Cabezas, la secretaria adjunta de ATE, la Asociación Trabajadores del Estado a nivel nacional. Esta convocatoria del gobierno a rediscutir convenios colectivos aplicando la reforma laboral alcanza a más de 400 sindicatos de todo el país. El Movimiento Campesino de Santiago del Estero Vía Campesina realizará en julio una nueva edición de sus pasantías vivenciales que ya llevan 25 años. El informe de nuestro compañero Andrés Solís desde la radio comunitaria La Ranchada.
14: Hola a toda la audiencia de las radios comunitarias y del informativo Farco. El Movimiento Campesino de Santiago del Estero Vía Campesina abrió una nueva convocatoria para participar de sus tradicionales pasantías vivenciales, una propuesta que desde hace más de 30 años permite compartir, durante 10 días, la vida cotidiana de las comunidades campesinas organizadas. Las pasantías vivenciales se realizarán del 16 al 26 de julio y están destinadas a quienes quieran conocer de cerca las formas de producción, la organización comunitaria y las luchas que sostienen miles de familias campesinas e indígenas en Santiago del Estero. Marcos Ayala, integrante de las Brigadas de Escolarización del MOCASE Córdoba, destacó la importancia de esta experiencia para acercar a más personas a las comunidades y fortalecer el vínculo con las luchas campesinas.
15: Estas pasantías vivenciales del movimiento campesino, y es un momento donde el MOCASE abre sus puertas a todo el país. Estudiantes, no estudiantes, ahora se está pensando mucho en los barriales, sobre todo acá en Córdoba. Y es una instancia de vivencial, como así lo dice, donde la gente va a ir a conocer a las familias de las comunidades del movimiento campesino, a convivir, a conocer su historia de lucha y también a formarse, porque es un momento de formación política.
14: Por su parte, Brian Rodríguez, integrante de la Universidad Campesina UNICAM MOCASE, remarcó el valor formativo y político de las pasantías.
16: Eso es demostrar como organización que estamos organizados, que hay campesinos y campesinas en los campos y que no es esta mirada empresarial que te tira siempre la sociedad o en sí los grandes medios, como que no hay nadie, que es puro soja, que es puro monocultivo, cuando hay una variedad gigante de personas, de comunidades, de individuos, porque cada territorio tiene su producción. Entonces, abrir las puertas a esto que vengan a conocer es informativo y muy, muy grande como organización.
14: Desde Córdoba, las brigadas de escolarización y distintas organizaciones vinculadas al MOCASE impulsan esta convocatoria para que más personas puedan acercarse a la experiencia campesina. Informó desde Córdoba Andrés Solís, de Radio Comunitaria La Ranchada.

0: Información deportiva en el noticiero de Farco, porque la selección argentina de básquet para personas con síndrome de Down se consagró campeona del mundo. Nos informa nuestro compañero Iván Alday.
1: Argentina campeón del mundo en básquet para personas con síndrome de Down, en el caso de este equipo, se presentó en Hungría. Ganó el campeonato mundial de básquet para personas con síndrome de Down tras derrotar a Turquía 23-18 en la final, logrando dejar atrás el subcampeonato en Italia 2025. En el torneo venció al local 36-8 en el debut, Turquía 29-14 en la segunda fecha y a Finlandia 34-14 en el tercer partido. Deportes, Noticiero Nacional de Farco, Iván Alday.
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0: Hasta aquí llegamos con Informativo Farco por hoy, lunes 22 de junio de 2026. Cristian Torres estuvo en controles, Pepe Frutos en la conducción y las radios que integran Farco en la producción. Nos reencontramos mañana. Que tengan buen resto del día. Chau.
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0: Muchas gracias.
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3: ¿Cómo vivían los Tehuelche?
2: Lo narra el profesor Silvio Binderbaum.
3: ¿Cómo habían vivido hasta ese momento los llamados Tehuelche? Es difícil distinguir los hábitos originarios de aquellos que fueron adoptando de los españoles o de otros pueblos, porque la mayor parte de la información con que contamos proviene de españoles, ingleses y otros que tomaron contacto con ellos en tiempos en que el proceso de cambios culturales ya había comenzado. El nombre mismo de Tehuelche, por ejemplo, proviene de cómo los denominaban los mapuche, de donde los españoles tomaron el nombre. Sin embargo, ellos no se reconocían así. Quienes habitaban la zona sur de la Patagonia, entre el estrecho de Magallanes y el río Santa Cruz, se llamaban a sí mismos Aonikenk. De allí, hasta la zona del río Senger y los lagos Masters y Colwehuapi, habitaban los Penkenk. Y hacia el norte, hasta los ríos Negro y Colorado, era el territorio de los Gununakune. Conocer su vida cotidiana, sus hábitos, su sabiduría, nos va a permitir entender hasta qué punto están equivocados quienes llaman primitivos, salvajes, o consideran de una cultura inferior a los Tehuelche, solo porque eran cazadores o porque vestían pieles de guanaco. ¿Y por qué es un verdadero crimen contra la humanidad el genocidio que se cometió contra todos los pueblos originarios de la Patagonia? Cuando dicen que los Tehuelche eran nómades, muchos entienden que su vida era desorganizada y que simplemente vagaban por la meseta patagónica buscando su alimento de cada día. La realidad era la contraria. Sus movimientos y su alimentación estaban perfectamente organizados. Su nomadismo era estacional. Se movían en función de los lugares donde en cada época del año podían encontrar a sus principales presas, el choique, ñandú petizo y el guanaco. No se detenían ni transitaban por cualquier parte. Conocían perfectamente las características y los recursos disponibles en cada lugar, y por eso tenían distintos tipos de asentamiento. En algunos lugares se quedaban durante varios meses. Establecían allí un campamento base, desde donde los hombres salían a realizar sus tareas de caza, o en épocas posteriores, de comercio. Las mujeres, los niños y los ancianos permanecían en el campamento realizando otras tareas. A veces se detenían en un lugar determinado solo por 4 o 5 días, porque en las cercanías había una gran concentración de guanacos y se podía obtener una caza importante. Tenían lugares que funcionaban como paraderos, es decir, sitios donde pasaban solo una noche durante largas travesías que por algún motivo debían realizar con rapidez. Las rutas por las que transitaban estaban perfectamente determinadas y las había tanto en sentido paralelo a los ríos como transversal a ellos. De hecho, gran parte de estos caminos fueron utilizados con posterioridad. Los Tehuelche no se alimentaban solo con el producto de la caza, también de la recolección y algunos grupos de la pesca. Encontraban agua dulce en la costa del mar, haciendo pozos en los médanos, donde se acumulaba el agua de lluvia. Si bien el guanaco y el choique eran la base de su dieta, también se alimentaban de aves como el pingüino, el biguá, mamíferos como cuises, ratones, jaguares, pumas y zorros. La recolección era muy importante para su vida y su alimentación. Recogían raíces, frutas y bulbos para alimentarse, algunos de los cuales hacían hervir o los molían previamente para hacer una especie de torta. A veces asaban la comida o la cocinaban con piedras calientes. Con las tripas rellenas con sangre preparaban una especie de morcilla. La grasa sobrante la embolsaban y la guardaban en lugares seguros para utilizarla después. En general, desechaban toda aquella carne que no tuviera grasa. ¿Por qué? Porque su alimentación necesitaba las calorías de las partes gordas para soportar las inclemencias del frío patagónico, al que sus cuerpos estaban perfectamente adaptados. Estaban muy bien alimentados, eran muy sanos y podían caminar muchos kilómetros sin detenerse. Conocían perfectamente las propiedades de cada vegetal, de cada piedra, de cada líquido, de la madera, de cada árbol. Y de allí se proveían para su vida cotidiana. De las salinas extraían la sal que les permitía conservar la carne. Con la arcilla de algunas lagunas, hacían jabón. Se lavaban el pelo con su propio orín fermentado. Todas las veces que el clima lo permitía, se bañaban. En general, eran mucho más limpios que los españoles y los criollos.
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3: El toldo de los tehuelche estaba formado por una gran cantidad de pieles de guanaco, cosidas y estiradas sobre filas de estacas con horquetas en su extremo superior. En la parte más baja, que siempre miraba hacia el oeste, estaban los dormitorios, separados entre sí por cueros. En la más alta estaba el comedor, con su correspondiente fogón. Su vestimenta era un manto de cuero de guanaco, cosido con tendones del mismo animal o de avestruz, conocido como quillango. Los hombres se ocupaban de la caza, de las armas y, cuando conocieron el caballo, de las cabalgaduras. Casi toda la actividad posterior a la caza estaba a cargo de las mujeres. Ellas preparaban la comida en el fogón. Se ocupaban por lo general de las tareas de recolección, de la costura de los mantos, de la preparación de trampas para cazar animales pequeños, de la cestería, de los elementos de adorno. También transportaban el toldo y los utensilios de uso diario. Los niños jugaban a imitar las actividades que realizaban sus mayores, como la caza, con boleadoras de juguete que los iban entrenando en la actividad. Jugaban con muñecos que confeccionaban con huesos y piel de ñandú.
2: Hasta aquí compartimos un nuevo episodio de Pensar la Patagonia, un podcast con temáticas patagónicas que permitan reflexionar desde el presente sobre la historia, los protagonistas, la economía, los pueblos originarios y la actualidad de nuestros territorios patagónicos. Pensar la Patagonia es una producción de la editorial Pido la Palabra. Guión y conducción, el profesor Silvio Binderbaum. Producción general, edición de sonido y locución, quien te habla, Fernando Barraza. Todos los títulos de nuestra editorial se encuentran en nuestra web, enseñarlapatagonia.com.ar, y en nuestras redes sociales. Pido la Palabra, YouTube, Facebook e Instagram. Allí es posible acceder al catálogo y a bibliografía y videos de libre acceso sobre los más diversos temas de nuestra agenda, que es, por supuesto, la de nuestros territorios. Hasta un próximo episodio. Nos volvemos a encontrar dentro de muy poco por esta misma vía.
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esta canción que hacemos ahora, yo la voy a susurrar bajita y ustedes la van a cantar como quieran. Yo la voy a cantar despacito, bajito, y ustedes cántenla como quieran. Ya la saben la letra, así que no se preocupen. Para que sepan lo que nos pasa a nosotros los argentinos en todos lados.

familia. Jerónimo, el abuelo de José Saramago, no tenía letras, pero era sabido y callaba lo que sabía. Cuando se enfermó, supo que había llegado su hora y calladamente caminó por el huerto, deteniéndose de árbol en árbol.

y uno por uno los abrazó. Abrazó a la higuera, al laurel, al granado y a los tres o cuatro olivos. En el camino, un automóvil esperaba. El automóvil se lo llevó hacia Lisboa, hacia la muerte.

0: Javier Calamaro, David Lebón.
1: Muchas gracias, muy buenas noches.
2: Bueno, Boogie Boogie.

Gracias. Bueno, les agradecemos mucho que nos hayan acompañado durante 16 años, ya que muchas veces fueron el único sustento que tuvimos. Gracias, sinceramente.

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